0: Y marca por primera vez goles en la era de Ivo Basay, que no había marcado en los dos partidos que había dirigido. En el grupo F, puntero Rangers con 6 puntos en 3 partidos jugados. Segundo lugar por ahora para Curicó Unido con 3 puntos en 2 presentaciones. Laude Conce no tiene puntos en su primer partido. Y Ñublense, 0 puntos, que recién va a jugar mañana frente a Curicó Unido. Así queda el grupo F de la Copa Chile, que sabrá de partido el próximo jueves. Ñublense con Laude Conce a las 7:30 en Chillán. Y después el fin de semana siguiente, domingo 28 de junio a las 4, Curicó Unido, Laude Conce. Y a las 5 acá en este estadio, Rangers con Ñublense de Chillán.
1: Señoras y señores, voy con Carlos Alborno nuevamente en la parte baja.
2: Sí, para conversar con una dama, ¿cierto? Que está con su camiseta del cuadro rojinegro, para también saber su impresión. Gigante, le saluda, buenas noches. ¿Tu opinión de este triunfo del cuadro talquino?
3: Hola, buenas noches. No, súper, súper contenta, súper feliz. Como hincha y también familiar de jugador Sebastián Acuña, estamos demasiado contentos y nos enorgullece igual esto. Tienen que seguir así. Seguir así el campeonato, obviamente la Copa Chile, pero también, obviamente, la Liga de Ascenso. Esperemos que, ojalá, ganen todos los partidos que queden, pero acá apoyando siempre y nada, mucha emoción y muy feliz por ellos.
2: Me imagino que también esperemos que esto se traspase para lo que es el torneo oficial de la primera vez. Que...
3: Sí, eso es lo que estamos todos esperando. Los chicos igual han entrenado todos los días a full, se concentraron ahí en Flor del Llano para esto, para que al final haya equipo, haya liderazgo de por medio también, haya comunicación, y eso es lo que están necesitando y lo que se vio en este partido igual, mejoras en los cambios y en muchos jugadores, así que súper feliz por eso.
2: Muchas gracias por conversar con Gigante. Cuando les comento, muchachos, que pude observar a un emocionado Fabián Jaque, ¿cierto? Una vez terminado el partido, el silbato del juez central, se abrazaba ahí, logrando el primer triunfo en Talca, ¿cierto? Este año el cuadro rojinegro, y en este momento se despide la cercanía, la familia, todos los chicos, los jóvenes del cuadro talquino, que hace abandono ya rumbo a vestuarios.
1: Perfecto, Carlos, voy a ir con Víctor Díaz, pasar por el muro, porque también se están expresando los hinchas, no tan solo en Talca, no tan solo en la región, sino que los que siguen a Ranger desde el norte al sur y también detrás de las fronteras.
4: Edual Varela en el muro dice: un salto de calidad impresionante. Joaquín Serpa, mejor este relator. Cristian Becker, saludos a JP Bacareza, no fue al estadio, por eso está ganando Ranger. Juan Méndez, vamos Ranger. Oscar Sofía, vamos Ranger. Sergio Víctor Sepúlveda Araya, aguante los 97. Richard Troncoso, vamos Ranger, con todo tenemos que darle con todo. Hernán Herrera Bravo, se acabó la maldición. Seguimos revisando el muro. Pablo Andrés Villegas, compadre, sería el primer triunfo después de casi 7 meses. No hay refuerzos de calidad aún. Marcos Aguilera, vamos Ranger, contigo siempre. Eduardo Troncoso, vamos Rangerito, que esto sea una inyección anímica para el segundo semestre. Alex Riquelme, aguante mi Ranger querido. Mario Aguilera Orellana, saludos a mi papá Mario, que vive en Iloca. Manuel Ramos también hace fuerza. Luis Contreras Pino, vamos muchachos rojinegro, un gran saludo para un tremendo Rangerino. Se sigue sumando, se mantiene en línea Erwin Castillo Arancibia. Que sea un punto de inflexión, dice, en lo emocional. Ismael Moreno Núñez, mañana la churrasca saldrá crujiente. Francisco Poblete Díaz, que no se termine, luego vamos Ranger. Son parte de los cientos de testimonios en el muro del Gigante.
1: ¡Qué manera para celebrar el Día del Papá! ¿Cuántos rojinegros estaban esperando esto? ¿Cuántos soñaban con escuchar que Ranger sumaba de a tres y que iba a alegrar a tantos y tantos corazones? Oscar Castillo, Diego Moraga, ahora un poco más en frío, hagamos un primer análisis de lo que fue este triunfo acá en Talca sobre la Universidad de Concepción, equipo de la Liga de Primera.
0: Sí, yo pondría un título a esta victoria. Más allá de el tipo de campeonato, era necesario, era indispensable, y lo había dicho nuestro analista táctico Diego Moraga en la previa. Era un reforzamiento en lo anímico, en lo de la confianza, más aún si lo das vuelta. Lo estabas perdiendo de nuevo por 1-0, y viene entonces el empate, un golazo de Tomás Gómez y el 2-1 de Manuel Vicuña mediante golpe de cabeza. Ojo, siempre se critica a los técnicos, en este caso puntual a Ivo Basay, por las variantes, por los cambios, y resulta que los goles vienen desde el banco en el equipo rojinegro, porque sobre el minuto 68 ingresa Tomás Gómez a la cancha. A ver, no, parece que fue después. En los 76, Tomás Gómez reemplaza a Luis Rojas. O sea, a ver, sale un hombre ahí en Rojas. Tomás Gómez entró en los 76. Por Iván Rosa, digo bien. Lo había apuntado mal acá. En los 76 ingresa Tomás Gómez. Y en los 80 marca Tomás Gómez. Pasaron 4 minutos desde que estaba en cancha para que el canterano marcara un golazo derrotando a Diego Matamala y pusiera el 1-1. Y ojo, sobre el minuto, acá también lo tengo apuntado, 84, ingresa Manuel Vicuña por el Rayo Ibáñez y pasan exactamente 4 minutos, los mismos 4 minutos que estaba en cancha Tomás Gómez, para que el propio Manuel Vicuña, mediante golpe de cabeza, anotara el gol de la victoria. Es decir, entra en los 84 Vicuña, marca en los 88. Entra Tomás Gómez en los 76 y marca en los 80. Preciso, 4 minutos pasaron para que ambos jugadores que saltaron desde el banco marcaran los 2 goles que tú habías dicho, Diego, en la antesala del partido. Es cierto, es un partido de Copa Chile, pero es un partido que había que sacar ciertos análisis, ya lo sacaremos en el comentario de cierre, pero era importante también, y tú siempre lo citaste, lograr una victoria. Estoy contigo.
5: Así es, Oscar, desde lo anímico era vital y imprescindible, como tú lo decías, ver cosas positivas. Y yo estaba preocupado, podría dividir el partido en 3 tiempos, y yo estaba preocupado al inicio del segundo tiempo porque se veía un Ranger dubitativo, un Ranger lento en la marca, un Iván Rosas que ya sentía el rigor del partido. Y lo cierto es que criticábamos a Ivo Basay, criticábamos la pasividad en los cambios. Esto cambia porque la gente que entra desde la banca entra con ganas, Oscar, y con eso me quedo. Veo un Damián González que luchó por la banda izquierda, se juntó muy bien con Mora. Veo un Tomás Gómez que entró a marcar. Un Tomás Gómez que se atrevió y marcó un golazo que ojalá la gente lo hubiera podido ver. Un Vicuña también que entró con ganas. Entonces, me parece que los que entran de la banca lo hacen con ganas. Y eso hace rato que no lo veíamos. Si bien hay muchas cosas que corregir desde lo táctico, por supuesto, esto no es ganar nada, sino que es un aliciente para el pueblo rojinegro que lo venía pasando mal. Por ahí se decía, un regalo anticipado para algunos padres. Aprovecho de mandarle un afectuoso saludo al mío, Víctor Moraga. Y lo cierto, Oscar, es que tú me preguntabas al inicio, ¿con qué me iba yo tranquilo? Y con eso yo hoy día me voy tranquilo, con un Ranger con ganas el segundo tiempo, después de los 75 minutos, con un pueblo rojinegro que apoyó hasta el final, que acompañó 3.000 personas para un partido de Copa Chile, con la campaña que tiene Ranger, es muy meritorio. Así que sin lugar a dudas me voy tranquilo. Ya vamos a entrar en los análisis un poquito más específicos, un poquito más tácticos, pero lo cierto es que desde lo anímico, desde lo emocional, este partido debería ser el partido bisagra que todos estamos esperando.
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7: Somos el Gigante, 31 años en la cancha, como lo decía Oscar Castillo y Diego Moraga, nuestros analistas. Los goles estaban en el banco, claro, porque cuando habían ya entrado hace escasos minutos, marcaron Tomás Gómez y Manuel Vicuña, 80 y 88 respectivamente, lo que significó la victoria en el marco de la Copa Chile, tercera fecha, Grupo F, Rangel ganándole 2-1 a la Universidad de Concepción. En el muro, Emilio Muñoz dice, ya termínalo. César Ruiz González, por fin Claudio Duarte, ganamos. Álvaro Alejandro, bien que sea el punto de inflexión. Felipe Lavadero Franzani, vamos Ranger. Hugo Villalobos, gloria es Dios por Ranger, no estás solo. Alex Riquelme, al fin mi Rangerito querido. Son más, muchísimas las reacciones en el muro del Gigante. Víctor, a esta hora Carlos Albornoz está cerca de la zona de mixta para inquirir reacciones de los protagonistas, pero antes estamos con don Oscar Castillo.
0: Sí, la ficha del partido, diríamos, dirigió Miguel Araos, 3.718 espectadores, casi 4.000 personas para una fría jornada acá en el Bicentenario, Iván Azócar Bernales. Los goles se produjeron en el segundo tiempo, minuto 51, Jason Fuente Alba en el arco norte del estadio Bicentenario, Iván Azócar Bernales, mediante golpe de cabeza. Lo empató en el minuto 80, un golazo en el arco sur, Tomás Gómez, y en los 88 lo resolvió Manuel Vicuña, también en el arco sur con golpe de cabeza. Para esta victoria por el grupo F de Copa Chile, Rangers 2, Laude Conce 1.
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7: Estamos con ese llamado, adelante.
8: Sí, doctor. Solo para indicar que estamos introducidos acá en Zona Vista, esperando la salida de los jugadores de Rangers. Por el momento no hay movimiento. Una vez que asuman por ahí los tres, hacemos el llamado.
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7: Sí, hola, don Víctor, soy Juan Carlos Díaz de Santiago, por Dios que mejoró Ranger, ojalá esto sea el renacer de nuestro querido y viejo Ranger de Talca. Gran transmisión del gigante, como siempre, estoy contigo, Óscar.
0: Sí, si ves al negro Carlos Videla por ahí en Zona Mixta, su tocayo Carlitos Albornoz, porque ya tenemos rival para la final del campeonato de apertura del fútbol formativo regionalizado de la NFP en la categoría proyección. Rangers ayer le ganó a Antofagasta a la Fortaleza Rojinegra por 2-0 y esta tarde en el Nicolás Chaguán Nazar de La Calera clasificó Magallanes porque le ganó en tiempo suplementario por 3-1 al conjunto de Unión La Calera tras haber terminado aquel partido 1-1 en tiempo reglamentario. La final del campeonato de apertura en categoría proyección se va a jugar el próximo fin de semana en el Bicentenario en el Bicentenario de la Florida, allá en la cancha de el Audax Italiano, consignando que ya por la fase regular de este campeonato de fútbol formativo, Rangel le ganó a Magallanes aquel partido por 3-1.
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7: Y también le damos salida al WhatsApp del Gigante. Qué felicidad más grande, estoy saltando en un pie, más de 5 meses esperando un nuevo triunfo de Ranger. Sigamos por esta misma senda, qué semana más alegre que tendremos para todo el pueblo rojinegro. Saludos, dice Juan Bravo, desde la ciudad de La Serena, cuarta región del país. Oscar.
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0: Don Oscar Castillo, Zona Mixta, adelante.
8: Sí, claro.
0: Te escuchamos.
8: Para conversar con Fabián Jaque, ¿cierto? Dirigente del cuadro de Ginebra, le va muy contento y también ¿cómo están, Diego? ¿Cómo estás, Fabián? Gigante le saluda, buenas noches.
9: Hola, buenas noches. Sí, es un partido lleno de emociones. Veníamos muy golpeados, no nos ha costado mucho poder enrilar el rumbo y yo creo que este partido nos puede servir para agarrar ese envión anímico y que se nos empiecen a dar los resultados.
8: El público lo reconoció, ¿cierto? Apoyó todo el partido, pesado el frío hoy en Copa Chile. 2.000 personas acompañaron a Fabián.
9: El público es maravilloso, el público talquino. No, yo creo que es la hinchada más fiel que tenemos y la hinchada más fiel de Chile, la buena y la mala, siempre está calentando. El frío, llueva, las condiciones que sean.
8: ¿Refuerzo, incorporaciones en el corto plazo, Fabián, a la novedad?
9: Sí, Sí, el miércoles, martes o miércoles debería estar llevando acá un nuevo integrante. Oficial, arriba, arriba. Muchas gracias por comenzar
0: con definición del caso Araya, llamo, ¿no?
9: Eso, ahí en lo último, ¿hay alguna definición ya con respecto al tema del

0: comentábamos que ya tiene rival para la final de la proyección el próximo fin de semana, Carlos.
1: Hola, buenas noches. Sí, me contaste tú, así que agradecido por la información. Así que estamos ya, bueno, desde el lunes nos vamos a empezar a preparar para esta gran final. Se lo merecen los chicos, una instancia final. Ya jugamos con Magallanes, todos los partidos son diferentes, así que ya pero tenemos antecedentes, nos conocemos. Así que esperamos que dar una alegría en nuestra institución con un título en la Sub-20.
0: El recinto, se juega en el estadio de la Florida. ¿Usted está acostumbrado a sentirlo en el estadio de la seguridad, Carlos?
1: Sí, obviamente. La superficie que entrenamos nosotros es pasto sintético, así que no nos va a incomodar. Sabemos que la cancha es mucho más grande que la que entrenamos, pero lo vamos a preparar de buena manera para tratar de lograr
2: el golazo de Tommy Gómez.
1: Nuestra categoría, ya hay chicos que ya mucho tiempo se han esforzado mucho y ojalá poder tener ese título para...
0: ¿Cómo están los chicos que están jugando hoy día, digamos, que vienen de la proyección? Y en este caso, ¿vamos a contar con ellos para la final?
1: Escucha, jugamos el mismo día, jugamos el plantel profesional, y el mismo día jugamos nosotros la final, así que, pero bueno, son las reglas del juego, la prioridad siempre es el plantel profesional. Hoy día feliz por el Tomás Gómez, feliz por el Joaquín Mora, feliz por el Renato, porque son chicos de la cantera que están apareciendo. Nos ha costado mucho, la formación es un tema de paciencia, y que de a poquito van a ir saliendo jugadores, y hoy día quedó demostrado en el plantel profesional, hoy día está quedando demostrado de que somos los mejores en nuestro grupo sur, y esperamos ser los mejores de Chile en nuestra categoría, en esta categoría proyección.
0: Pregunto un poco personal por ahí, ¿cómo recibe las críticas, Carlos, cuando a veces te dice que no hay un buen trabajo en cadete? Hoy en día están instalados en la final y los chicos de alguna manera ya están siendo realmente en el primer mundo.
1: Que critican, los invito a conocer el trabajo cadete, porque los que critican me imagino que no tienen ni idea. Yo muy pocas veces me han preguntado cuál es el proyecto Fútbol Joven, cómo se trabaja, cuál es la forma. Hay un equipo, hay un tremendo equipo detrás, que hoy día me toca liderarlo a mí, pero hay un equipo de verdad de profesionales, de la formación, preparadores físicos, entrenadores, kinesiólogos, psicólogos, y de verdad los invito a eso, a todos los que critican, a los que escuchan por fuera, de que se acerquen a Fortaleza a preguntarnos, no tengo ningún problema en hablar con nadie, y exponer el trabajo que se hace en el Fútbol Joven, y después de eso, que lo conozcan, pueden criticar lo que quieran.
0: Éxito para el domingo de Carlos.
1: Muchas gracias. Gracias.
0: Ahí está el técnico encargado, Carlos Videla, de la serie de proyección, comentándonos de lo que viene para el próximo fin de semana.
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4: Vamos, Carlos. Habla el WhatsApp del gigante. Por acá dice, por fin en Don Víctor se caen los mocos. Sí, se caen los mocos, dice, pero se abre una ventana, por fin será un día diferente el del padre en jornada de mañana, nos dice Jorge Rojas. ¿Hay un llamado, don Oscar?
2: Sí, en la parte baja. Carlos.
5: Sí, estamos en la conferencia del profesor Ivo Basay.
2: Ivo Basay Jatibovic.
6: Seguir trabajando, seguir incrementando cargas, ya también con la gente que llegan, al menos que les llegaron un plus, así que felicitación a ellos, porque la verdad no era fácil sobreponerse ir perdiendo en casa de nuevo y toda la misma gente de nuevo lo mismo y dar vuelta un partido que aparte fue un muy buen partido, de muy buen ritmo, por los dos lados chocaron bastante y nos deja esa sensación de, yo destaco más que el tema del triunfo, la forma de ir perdiendo y de empatarlo y darle vuelta casi al final también, que les da un anímico tremendo. Así que eso es demasiado importante para nosotros, sobre todo en esta etapa donde pensábamos incluso que algunos estaban ya muertos, que querían, pero siguieron luchando. El caso de Iván, que aguantó hasta el último, muchas veces sabíamos que me decía que estaba ya apretado, le seguimos insistiendo que siguiera hasta que ya no dio más, pero también nos da un plus ahí en el medio, un tema también mucho más de más fútbol y creo que vamos a ir agregando cositas que nos pueden dar la posibilidad de seguir luchando y seguir creyendo en esta salida.

0: Oh, buenas
1: Lo que
0: tardes.
1: te cuenta,
0: Primero,
1: amigos, ahí sobre lo que comentó el técnico rival, el merecido triunfo del cuadro rojinegro.
0: siempre va a salir importante, sobre todo después de no sé cuánto tiempo que no se era, pero mencionar hacía muchísimo, sobre todo contra un equipo de primera que tiene muy buenos jugadores, que nos complicó bastante, pero sí, por lo mismo que le dije a Chavo, todo ya se pensaba que con el 1-0 de ellos ya Wanger agachaba la cabeza y volvía a lo mismo. Eso para mí es el mérito más grande de poder seguir insistiendo, insistiendo, no desordenarse hasta que llegó el empate y después seguimos nosotros presionando para que viniera a tratar de ganar el partido. Y eso también les da un envío gigantesco a los jugadores. Así que para mí es un mérito tremendo el hecho de poder dar vuelta un partido de la forma ante un tremendo equipo que tiene muy buenos jugadores y que nos sirven nosotros a todos. Y no bajar los brazos porque esto es un escaloncito para poder seguir luchando y seguir creyendo que esto se puede dar vuelta.
1: Profesor, buenas noches. Primero que todo, felicidades por el triunfo. Y dos preguntas en una. Primero, preguntarle por los chicos que están incursionando, que vienen desde la categoría sub-20, sub-21. Y también con respecto a los cambios, que se vienen bastante bien, quienes sumaron minutos del sumo tiempo.
0: Sí, bueno, los cambios en un momento se había pensado porque obviamente teníamos que ingresar con gente para cumplir los minutos, todo el Chico Mora y Renato, que son los que nos daban minutos. Y después, obviamente, también teníamos gente importante afuera, a Damián, mismo Vicuña, que entró muy bien, Chico Gómez también, y el Chico Mora, que también hizo un partido tremendo también por el costado izquierdo, que Navarrete, que entró al principio con muchas dudas, pero después se afirmó y empezó a llegar, pero eso también es la falta de actividad, así que no quiero destacar a uno en general, pero lo que más destaco es la forma, que nunca se entregaron, siempre quisieron un poquito más, a pesar de bueno, de venir de una semana súper difícil en cuanto a trabajo, en cuanto a incrementar dobles turnos, por ahí incluso el día jueves también metimos una carguita de fútbol que no es lo normal que uno puede hacer, pero es la única manera, y sobre todo en la parte estructural, de poder irle cambiando ciertas cosas y que se vayan acostumbrando a ritmo interno.
2: Frecuencia de profesor, buenas noches. Felicitaciones por el
1: Sí. Se le felicita el triunfo. Se le consulta sobre el trabajo de Rosas y la posición que lo hizo.
0: Iván tiene una particularidad. Perdón la expresión. La puede tocar tres veces con la pelota. Pero siempre la va a tocar. Siempre te va a estar saliendo a recibir una pelota. Ahora, cuando él esté ya a punto físicamente, obviamente nos da un fútbol diferente también ahí, porque se están llevando la pega, sobre todo en la parte defensiva, Márquez con el Chico Gómez, pero Iván tiene otra cosa que es más mixto, que en cualquier momento te mete una pelota filtrada o te mete un pelotazo largo a la espalda de los defensas, entonces tenemos variantes. Para mí es súper importante ya darle minutos, a pesar que salió apretado del gemelo, pero era importante empezar a rodar a todos los jugadores y darle también a algunos que no venían jugando. El hecho de poder competir a buen nivel, y eso nos permite a nosotros también que dentro del entrenamiento se compita y que podamos tener mucho más alternativa en un momento como para optar. Lo que pasó ahora también, que entraron y le dieron un plus. No entraron y eso es lo más importante, que los que entran te cambian la estructura del equipo, sabiendo que hay que jugar con dos sub-20 y que mantener una cantidad de minutos. Pero eso yo creo que nos da una tranquilidad, no en el tema del campeonato, nos da una tranquilidad en el trabajo. Las cosas que estamos implementando tienen que dar frutos y tienen que batallar hasta el final. Y eso es lo que trataremos de aquí hasta lo que venga, que el equipo pueda llegar a los 98 minutos, aún con posibilidades de terminar el gol.
2: Sí, Edita. Quiero seguir mencionando la línea. Buenas noches, profesor. Felicitaciones.
1: Se le felicita nuevamente.
2: Campeonato o Copa Chile es un triunfo igual. Y la Universidad de Concepción, se lo dije al técnico, fue como un exceso de confianza. Entraron muy. Sí. Pero entraron con. Se lo dije, a lo mejor fue un exceso de confianza. Entraron como muy, muy canchero, sabiendo que era el colista. Pero él dijo que no, que entraron a jugar de igual a igual. Pero Rangel escuchó el mensaje suyo que dijo al principio de la conferencia de prensa de meterle. de principio a fin. ¿Ese mensaje cree usted que va a ser en el resto del campeonato? ¿Puede ser este un despegue del Rangel que todos queremos? ¿Puede ser una línea de la mano de Ivo Basay que en este momento se entendió y se logró entender que va a ser esto a lo mejor?
0: Que van a jugar espectacular, pero sí hay algo que sí lo tengo súper claro. El que no tiene esa entrega, obviamente no va a ser parte de... Yo hoy día no puedo quejarme de nadie porque todos metieron como animales, corrieron, gustaron. Entonces, para mí es el mensaje. Después, cuando tienen ese concepto, la calidad futbolística de cada uno tiene que aparecer. En la medida que nosotros estemos físicamente aptos para la competición, va a ser un entrenamiento donde todos se van a matar y todos van a querer jugar. Y eso lo demostraron hoy día en el partido. Por eso te digo que sea un plus que nos dé este triunfo para seguir trabajando y seguir implementando cosas que a nuestro juicio necesitamos urgente. Y hoy día fue un reflejo de que perdiendo, yo lo encontraba súper difícil, perdiendo con un equipo de primera, cuando viene arrastrando el equipo, todo lo que ustedes saben, la carga no solamente para ellos, para nosotros igual, porque yo hoy día que tomé esto dije, me incrusto o me meto dentro de la misma carga, que soy parte de esto, y creo que por ese lado hoy día fue un fiel reflejo de lo que nosotros necesitamos. Y no te hablo de la expresión futbolística, te vuelvo a repetir. La expresión futbolística, en la medida que ellos sigan luchando, sigan metiendo, obviamente la calidad futbolística tiene que aparecer de los jugadores que tienen que ser decisivos en un momento. Y eso nos deja muy contentos.
3: Profesor,
0: bueno,
3: muchas gracias por el tiempo.
1: Felicito nuevamente. Y con respecto al tema de los refuerzos, ¿cuál sería la fecha que deberían llegar?
0: El momento es uno estar esta semana. Sí.
3: Ivo, respecto a
1: te dice básicamente, y se le consulta sobre la jerarquía de parte de los jugadores diferentes y de más experiencia.
4: Por línea, claro, entonces,
0: yo lo que no sabía antes, defendió, sí, siempre nos dio la posibilidad de contar con uno más en la parte de arriba, y eso yo creo que cuando empiezan a entender el tema de lo que significa pelear 100 minutos y competir entre ellos, creo que es súper valorado. Y hoy día nos dejó una prueba muy clara de que aún en situaciones súper difíciles, como se vio en el resultado, porque a ver, ¿quién de ustedes no pensó que con el 1-0 ya van de ser?
4: ¿Y qué valorable?
0: Ya estaba listo. Y nosotros seguimos, y aún con el 1-1, que podríamos haber hecho esto, decir, bueno, por lo menos ya empatamos, siguieron, hasta que consiguieron el segundo gol, y eso me parece que...
4: Y ser muy realista, perdón, Ivo, que obviamente se lograron cosas importantes, pero lo que viene es difícil, pero yo creo que hay un paso más. Está más que
0: claro. Nosotros no podemos pensar más.
4: No hay que pensar luego, digo, hoy no están sacando.
0: No. Por eso te digo, quiero ser justo nomás con el tema de que es un partido como Chile. Hicieron un tremendo esfuerzo. Se ganó un partido súper difícil. Yo no sirva como parámetro también para decir, che, vamos por el camino correcto y tenemos que seguir implementando todo para poder llegar al campeonato físicamente a. Ya físicamente estando aptos, podemos competir con la calidad futbolística de los, no solamente los que están, sino también los que pueden ser.
3: Ivo, le pregunto
1: por Junior Arias. Un jugador, Junior Arias.
0: Más no te puedo decir porque todavía no está cerrado. Pero sí es una de los jugadores que están en carpeta.
3: ¿Quién te pregunté?
0: Profesor, le puedo decir porque se estaría mintiendo si le dijera no, estamos listos, y mientras no tengamos algo claro, también se lo voy a decir en el mismo momento que algo pase y que digan, ¿saben qué? Está listo.
3: ¿No iría a pasar esta semana sin que se defina?
0: No, o sea, él o otro. O sea, no tendría que pasar de esta semana porque los campeonatos terminaron en Argentina también, se están viendo nombres, pero esa es la realidad.
1: Profesor, conversábamos ahí con Fabián Jaque y nos comentaba lo mismo. Conversábamos ahí con Fabián Jaque y nos comentaba lo mismo, que martes o miércoles deberían haber novedades. Exacto. En el tiempo que lleva acá, y con respecto a la oración que ha hecho, claramente para usted la falta de gol, el finiquito, ¿es un tema por el cual Rangers, digamos, está en la posición que está en el torneo primera vez?
0: Sí, no quiero entrar en el tema de eso. A nosotros que nos falta un centro delantero típico, es más que claro. Además, todos, los de Cristóbal, los de Herrera, que pueden también adaptarse a jugar, pero necesitamos también alguien ahí que tenga oficio en ese. Los 18, como decimos nosotros.
1: Donde juega Basay.
3: Unido Basay.
0: Es un arte. Y no se trata de una calidad del jugador que, digamos, es extraordinariamente bueno. En los 18 juegan muchos goleadores que no son grandes jugadores, pero sí son jugadores de oficio en los 18 son de área. Y eso es lo que necesitamos, que también nos den de repente la tranquilidad o el aguante de poder salir con el equipo y que nos dé esa decir, este la aguanta y se la tiramos y nos va a dar la posibilidad de jugar para los costados, pero que la pelota no se nos devuelva. Ese es un puesto súper especial.
5: Profesor, bueno,
0: el tema
5: anímico de este triunfo, sabe que es importante el físico, lo político, pero lo mental también ayuda mucho.
0: Sí, pero ahí se sabe lo físico te permite que el tema mental mejor. O sea, yo estando con reacción, estando con fondo físico, hace que mi cabeza también no funcione en separar la cabeza con el cuerpo. Yo cuando me sentía mal físicamente y pensaba de la misma manera que pensaba siempre, pero mis piernas no funcionaban de la misma manera. Pues en la medida que nosotros podemos equilibrar la parte física, ¿sabes? Cuando mejor funciona el organismo. No sé,
5: eso
0: te va
5: a complementar. O sea, viene una segunda rueda que prácticamente
6: lo que viene en la segunda jugada del torneo de la primera vez, un compacto nuevo para tratar de sumar la mayor cantidad de puntos para salvar de la posición que se está ahora.
0: Te lo voy a decir, yo se lo he dicho, si yo no pensara que esto no lo podemos dar vuelta, yo no hubiera venido bajo ningún punto de vista. En la medida que, imagínate, yo tuviera duda, ¿qué generaría para mis jugadores? Si yo estoy sentado acá pensando que esto podemos darle vuelta, quiere decir que a los jugadores le tengo que transmitir absolutamente lo que yo estoy sintiendo y estoy pensando. Porque no sería venir a cumplir sabiendo que el objetivo no se puede lograr. Chavo, tú me conoces. No estaría acá sentado. No estaría acá sentado y perdón la expresión, ni cagando me hubiera venido a sentar acá, a ver, si no tuviera la intención, no estuviera pensando claramente que esto ¿qué va a pasar? Pero que sí tengo la convicción absoluta de que esto lo podemos sacar adelante, por eso estoy dando la cara y por eso estoy sentado y voy a estar cuando en los buenos momentos y en los malos momentos dando la cara a todo el mundo, porque creo que es la única manera, lo único que no me pueden quitar a mí ni como persona ni como deportista es siempre pensar que se puede, es lo único que no me gusta.
7: Por ahí estaríamos ya, ¿no? ¿Carlos?
6: Sí. Nos vamos a acercar a Zona Mixta a ver si podemos buscar algún jugador por ahí.
7: Ok.
6: Con la declaración final de Diego Basay por acá.
7: Sí, le quiero preguntar de inmediato a Diego Moraga por lo que ha señalado el propio Diego Basay, la opción que de aquí al miércoles se sume Junior Arias. ¿Quién es Junior Arias? ¿Qué aspectos, qué conocimientos tenemos de este jugador?
8: Junior Arias es un 9, Oscar, que tiende a ser más asociativo que 9 de área, más que finalizador. Ojo, no es un jugador que se destaque por la cantidad de goles que ha marcado. Sus mejores presentaciones fueron en Talleres de Córdoba. De hecho, cuando jugaba en Talleres de Córdoba, sonó incluso en la Universidad de Chile. Lo cierto es que también conoce los pastos nacionales porque jugó en Palestino hace un par de años. Pero para mí...
7: ¿Nacionalidad?
8: Uruguayo. 1,78 m de estatura. No es un jugador, como te decía, un 9 finalizador, no es lo que yo creo que necesita Rangers de Talca a priori, sino que necesita Rangers un jugador que haga más de 10 goles por campeonato, y en Junior Arias no sé si encontrará ese hombre a priori, digamos.
7: Sí, quizás responde a lo que se estaba buscando, de generar un cupo adicional, con esto a lo mejor se estaría cayendo la opción de un 10, de traer un 9, y traer otro que se mueve por todo el frente del ataque. Quizás ahí encasilla Junior Arias, el uruguayo.
8: Efectivamente, si ese fuera el caso, si lo de Javier Araya se destrabara, porque recordemos que está en la NFP el tema de los 4 meses, se está discutiendo un poco la licencia médica. Claro, ahí encajaría, porque Junior Arias es un 9 un poco más asociativo que 9 finalizador. Y ahí me gustaría, sí. O sea, un 11 como Junior Arias sería muy interesante de jugar con un 9, un poquito más referencial, como podría ser el goleador que se espera que llegue. Y en ese sentido, quizás soltar un poco más a Iván Rosas, que reitero, no me gustó tan retrasado, me gusta un poquito más suelto en el medio terreno, y por ahí quizás podría calar. Lo cierto es que Ranger estaba esperando el 10, quizás no va a llegar el 10, iba a llegar un 11 y un 9, como tú bien dices.
7: Escuchamos aquí el llamado.
1: Sí, estamos con el héroe de la jornada, Manuel Vicuña, ¿cierto? Para preguntarle su opinión y en este caso la sensación en ese gol que le dio el triunfo al cuadro rojinegro frente a la UB. José Manuel, ¿cómo está? Buenas noches.
9: Buenas noches, nada, felicidad. No ganamos hace mucho tiempo. Esto fue un premio al esfuerzo que hemos hecho, a lo que el equipo ha hecho. Fue un partido difícil, sí. Ellos son un equipo que juega muy bien, trae también la pelota. Pero se vio reflejado con el gol que... se me dio a mí, como se le puede dar a cualquiera, el golazo también del Tommy, que fue el empate. Y es lo que ha pasado en el año, que hemos remado y al fin se nos dio. Así que contento, felicidad, que este sea un envío anímico para enfrentar de la mejor forma la segunda rueda. Hay un ánimo de dar vuelta a esta situación en el equipo tremendo. Te lo puedo decir yo que estoy ahí, así que contento, felicidad, a disfrutar y que sea el principio y que nos dé esa fuerza para poder sacar esto adelante.
1: Eso te voy a preguntar también, es importante para el tema psicológico, ¿cierto? Para el ánimo, para entrenar con muchas más ganas. Yo claramente todos lo dicen y lo comentan, que esta es la intención, y esto sin duda traspasarlo al campeonato oficial en la segunda rueda para salir de esta incómoda posición, Manuel.
9: Claro, es la idea, obviamente, que estos dos partidos que quedan ahora, estos 3 partidos que son de Copa Chile, nos den ese plus que necesitamos para poder empezar de mejor forma la segunda rueda y sacar esto adelante. Así que contento, a disfrutar y a entrenar bien en la semana para lo que viene.
1: Las 4.000 personas que hoy día estuvieron y durante, bueno, el torneo anterior también, el apoyo ha estado, pese al frío. ¿Qué le puede decir a esa hinchada, Manuel?
9: Agradecerles por el apoyo. Vinieron 4.000 personas a un partido que quizás a ellos no les llena mucho por la situación que estamos, pero agradecerle porque se ha sentido el apoyo toda esta primera rueda. De este primer semestre, perdón. Así que sigan así. Uno entiende la molestia también. Y pedimos disculpas también por eso, porque no hemos estado a la altura en lo que ha sido el campeonato, pero que este triunfo sirva para llenarnos a todos.
1: El primero de muchos, ojalá sea, Manuel.
9: Que sea el primero de muchos, por favor, y feliz también suma en lo personal, un número en un gol, así que sea el primero de muchos y que nos sume a todos.
1: Muchas gracias. Ahí estaba el autor del segundo gol del triunfo del cuadro rojinegro, Manuel Vicuña.
7: Se han jugado 9 partidos hasta el momento en la Copa Chile y los extremos han sido los únicos que le han ganado a los equipos de primera, a saber, Rangers, último de la Liga de Ascenso, le acaba de ganar por 2-1 a la U de Conce. Santa Cruz, penúltimo de la Liga de Ascenso, le ganó de visitante 1-0 al Audax Italiano. Y el puntero de la Liga de Ascenso, Cobreloa, le ganó 2-0 a Cobresal. Es decir, de 9 partidos, 3 equipos de la Liga de Ascenso han derrotado hasta el momento a los equipos de primera. El puntero, Cobreloa, el penúltimo, Santa Cruz, y el último, Rangers de Talca. Caseta. Ya estaremos con otros compañeros entonces. Aprovechamos de revisar los resultados de la Copa Chile hasta el momento. Audax Italiano 0, Santa Cruz 1, San Marcos de Arica 1, Limache 3. Eso fue el viernes. Hoy sábado, Magallanes 1, Palestino 4. Coquimbo Unido 3, Deportes Iquique 0. Copiapó 0, Universidad Católica 3. Cobreloa 2, Cobresal 0. Recoleta 0, Colo Colo 3. Rangers 2, la U de Conce 1, Everton 2, San Luis de Quillota 2. Mañana domingo, 12:30, Huachipato, Puerto Montt, Antofagasta, Deportes La Serena, 15 horas, Temuco con Conce, 3 de la tarde, Calera, San Felipe. 16 horas, por este grupo, Curicó Unido, Ñublense. 17:30, Universidad de Chile, Santiago Wanderers. 20 horas, O'Higgins, con la Unión Española. Carlos Albornoz, zona mixta.
1: Sí, vamos a escuchar las palabras de Sebastián Acuña, ¿cierto? Central, jugador de casa, se le consulta sobre el triunfo y el tema de la confianza para lo que viene.
10: Sí, como tú dices, muy importante ganar. Es lo que nos propusimos en este... Bueno, tuvimos un receso también y se conversaron muchas cosas. Obviamente que se tiene que empezar con el pie derecho esta segunda rueda, ya lo estamos viviendo y hay que ir paso a paso como equipo.
11: No solamente se ganó,
1: se ganó
11: un partido que se volvió en la Universidad de Concepción. ¿Cómo se anima también esa resiliencia del rostro de no dejar tu plazo aun cuando el
10: marcador? Yo creo que esa resiliencia siempre ha estado. Lamentablemente en otros partidos nos jugó contra, quizá algunos errores que el rival aprovechó y eran más goles. Hoy, bueno, solamente fue uno y el esfuerzo del equipo siempre ha estado y sé que va a seguir así. Lo ideal es ser un equipo de acción, de nosotros pegar el primer golpe, que el rival no se haga fuerte, pero esta vez tocó así y rescato mucho el esfuerzo de todos.
1: Sebastián, ¿cómo viste dentro de la cancha a tu compañero nuevo, digamos, a Iván Rosas, del desempeño de hoy?
10: Iván, bueno, muy buen jugador. Sabemos que el que llegue tiene que venir con la intención de aportar. Él lo está haciendo muy bien, se puso a tono también físicamente, y obviamente, como ustedes lo vieron, es una pieza que aporta mucho en el medio campo, generó muchas ocasiones, también un orden táctico de todo, y eso es lo que nos llevó al triunfo.
1: Ahí estaban las declaraciones del chico Sebastián Acuña.
7: Despedimos tu trabajo, Carlos.
1: Sí, eso te iba a comentar. Ya por acá muy poco movimiento. Así que un abrazo para ti, para todos los colegas gigantes. Y nos vamos contentos porque después de mucho tiempo tuvimos que celebrar dos goles y un triunfo, aunque sea en Copa Chile, del cuadro rojinegro. Buenas noches, Oscar. Abrazo para todos.
7: Buenas noches, histórico. Carlos Albornoz, excelente trabajo. Estuvo en zona mixta en la previa del partido, también recogiendo la opinión de los hinchas, estuvo entregando la información del equipo de la U de Conce y también en zona de conferencia de prensa y en zona mixta post partido. Así que tremendo trabajo de Carlos Albornoz en el gigante, en Amiga y Mágica. Información a esta hora de la Copa del Mundo, México, Canadá, Estados Unidos 2026. Está en desarrollo el partido. Resiste Curazao. Lo está empatando 0-0, 44 minutos del primer tiempo, partido en desarrollo frente a la selección de Ecuador por el grupo E. Temprano al mediodía por el grupo F, Países Bajos le ganó a Suecia por 5-1, y por el grupo E, Alemania derrotó sobre la hora a Costa de Marfil por 2-1, 44 el primer tiempo, 0 para Ecuador, 0 para Curazao, partido en desarrollo. Y también vamos al cierre, al análisis de nuestro compañero de labores Diego Moraga, respecto a esta victoria de Rangers en el marco de la Copa Chile por 2-1 sobre el conjunto de la U de Conce. Consideraciones finales, Diego, en el gigante, en Amiga y Mágica, desde el Bicentenario, Iván Azócar Bernales, cuando se desarrolla todo el trabajo en la logística después de este compromiso en que Rangers le gana a la U de Conce por 2-1.
8: Oscar, bueno, las formas a esta altura ya resulta anecdótico. Me parece que lo importante era ganar, me parece que lo importante era quedar con sensaciones positivas, y lo cierto es que el hincha puede estar tranquilo porque el cuadro rojinegro se abrazó después de mucho tiempo, porque el cuadro rojinegro intentó hasta el final, tal y como decía su entrenador, y porque volvió al triunfo después de mucho tiempo. Respecto del partido, me parece un inicio dubitativo de Rangers, mucho espacio, un equipo bastante largo, que el cuadro de la Universidad de Concepción aprovechó tanto el juego por dentro con Jason Fuentealba y Mater, Agustín Ursi por ahí le ganó la espalda al Chico Mora también a ratos, y parecía ser que el cuadro penquista se quedaba con el triunfo tras el inicio del segundo tiempo dubitativo de Rangers, lo decíamos, en vez de café cargado parece que era un somnífero, porque hay que decirlo, entró dormido el cuadro rojinegro, y después se pone en ventaja el cuadro de la Universidad de Concepción, y de ahí en más el cuadro de la Universidad de Concepción empieza a hacer cambios. Empieza a hacer cambios, empieza a sacar a piezas clave, y el cuadro rojinegro empieza a hacer cambios también. Al minuto 75, Ivo Basay mueve la banca, y de qué forma saca a Iván Rosas, que ya estaba un poquito cansado con las cargas físicas, pone a un Tomás Gómez más de marca, que era lo que se pedía. Por ahí el Tommy Gómez pudo haber iniciado antes, porque me parece que cuando entra Luis Rojas faltó un hombre de más de quite ahí, y Rangers también cambia el dibujo táctico. Si bien lo decíamos al inicio, Rangers parte con un 4-4-2 y en ofensiva 4-2-4, pasa un 4-3-3 con el ingreso de Tomás Gómez, aparece Márquez, Tomás Gómez, aparece Plaza un poquito más adelantado, y Rangers empieza un juego un poco más directo. Y con el juego un poco más directo, pasa a ser un equipo más corto y un equipo que tiene más ocasiones de gol. Reitero, la Universidad de Concepción hizo cambios, renunció a atacar, sacó a todo su variante ofensiva, salvo Ignacio Mesía, y dejó a Fuente Alba de 10. Y eso me parece que hace a Rangers también adelantarse. Lo importante era ganar, se ganó. Vuelvo a reiterar, la forma aquí llega a ser casi anecdótico. Lo cierto es que mucho que corregir Rangers. El triunfo no puede empañar que se hicieron cosas mal, pero ganando se corrige mejor. Como dice por ahí el Cholo Simeone, y siempre le hemos dicho, ganar trae ganar. Y esperamos que Rangers de Talca se acostumbre a ganar. Y que se vea esto nuevamente como una pretemporada. Y volvemos a reiterar, no hay que perder el foco, aquí hay que salvar la categoría. La Copa Chile, si seguimos avanzando, va a pasar a ser una anécdota más que nada, porque no creo que Rangers busque ganar esta Copa, ¿ya? Lo cierto es que hay que tomárselo para corregir, para ver cosas, para que los jugadores que se vienen incorporando empiecen a sumar minutos. Así que, tú me lo decías, Oscar, ¿cómo me voy a ir feliz? Hoy día sí me voy tranquilo, me voy a celebrar también por este debut radial, que aprovecho también de darte la gracia a ti, Oscar, darle la gracia a don Víctor por la confianza, a mi familia por el apoyo, a mi mujer, a sus hijos, a mi padre, a todos mis amigos, a mi colega, socio y amigo también. A mucha gente tengo que agradecerle, Oscar, esto. Me sentí muy cómodo día en la radio y no puedo dejar de agradecer a Dios nuevamente y a todos los que hicieron esto posible.
7: Para nosotros es un placer, don Diego, que esté muy bien. Felicitaciones por su trabajo. Buenas noches. En esta ficha del partido en el marco de la Copa Chile, lo ganó Rangers a la U de Conce, la tercera jornada por el grupo F. Rangers lleva 3 partidos disputados en Copa Chile, tiene 2 victorias y una derrota. Le ganó de visitante el 1 de febrero a Curicó Unido por 1-0 en Santa Cruz. Posteriormente, el día 8 de febrero, en esta cancha, en el Bicentenario, Iván Azócar Bernales lo perdió frente a Curicó Unido por 2-1. Y hoy le ganó a la U de Conce por 2-1. Tiene 6 puntos. Su próximo partido por la Copa Chile será el próximo domingo, 28 de junio, a las 5 de la tarde, en este mismo recinto deportivo, frente al equipo de Ñublense. Ñublense que mañana a las 4 va a enfrentar en la granja a Curicó Unido, y que Ñublense será local el próximo jueves, enfrentando a la U de Conce a las 7:30 en Chillán. Asistió un público de 3.718 espectadores. Abrió la cuenta, minuto 51 del partido, el 1-0 para la U de Conce. Jason Fuente Alba, mediante golpe de cabeza, dirigió Miguel Araos. En los 80, un golazo, Tomás Gómez, el canterano, para el empate 1-1. Y el 2-1 llegó en el minuto 88 a través de golpe de cabeza de Manuel Vicuña, consignando que Tomás Gómez había ingresado a la cancha en minuto 76 en reemplazo de Iván Rosas, y en los 84 había ingresado Manuel Vicuña por el Rayo Ignacio Ibáñez. Por lo tanto, 4 minutos pasaron desde que saltó a la cancha Tomás Gómez para marcar, y 4 minutos pasaron también desde que ingresó a la cancha el jugador Manuel Vicuña para anotar el gol mediante golpe de cabeza y poner el 2-1 definitivo. Primera vez que Rangers marca goles en la era de Ivo Basay. 2 partidos había dirigido el Hueso, no había marcado el equipo rojinegro, y habían pasado 3 partidos de local en que el conjunto talquino no marcaba goles en esta cancha, en el Bicentenario Iván Azócar Bernales. Con un nombre que comienza a surgir en la zona mixta, en la zona de conferencia de prensa, el delantero uruguayo Junior Arias como posible alternativa para incorporación, además ratificando Fabián Jaque, el dirigente de Rangers, de que esperan que el próximo lunes haya una oficialización respecto a liberar un cupo más adicional para incorporaciones, con el caso de la licencia médica de Javier Araya. También Rangers la próxima semana tendrá una final en el campeonato de apertura del fútbol regionalizado en la categoría proyección que dirige Carlos Videla. Su rival será el equipo de Magallanes. Y esta tarde quedó eliminado Rangers en el campeonato de apertura del fútbol formativo femenino en categoría sub-19, ya que perdió de manera categórica frente a Colo-Colo en la cancha del Monumental. Así estamos cerrando desde exteriores la transmisión del gigante Namigui Mágica por mi parte, pero quien cierra la transmisión es nuestro capitán, nuestro director y productor general, don Víctor Díaz, en el gigante en Amiga Imagen. Estoy con usted, Víctor, por mi parte. Muchas gracias. Buenas noches.
12: Buenas noches, Óscar Castillo, también buenas noches a Diego Moraga. Gran trabajo de los estelares del Gigante para dar cuenta de esta victoria de Ranger por 2-1 ante la Universidad de Concepción en el marco de la Copa Chile. Fecha 3, Grupo F. Ranger ganó por 2-1. La voz que vende en el Gigante, Óscar Rolando Sanzana.
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12: Leemos el mensaje de una dama en el WhatsApp del Gigante. Después de tantas caídas, frustraciones y momentos difíciles, por fin llegó una alegría para los que nunca dejamos de creer. Hoy no se ganó solo un partido, se recuperó un poco la ilusión que parecía perdida. Seguir últimos en la tabla duele, pero este triunfo demuestra que mientras haya fútbol por jugar, hay esperanza. Los verdaderos hinchas estamos en las malas cuando cuesta, cuando se sufre y cuando nadie cree en lo posible. Vamos, Ranger, que este triunfo sea el inicio de la remontada que todos soñamos. Lo grité, lo lloré, como si hubiese ganado una final, nos dice Carla Cáceres al WhatsApp del Gigante. Revisamos brevemente el muro con algunos testimonios. Paula Barría Rocco señala lo siguiente: saludos de Llanquihue, grande Ranger. Ismael Moreno Muñoz: mañana las churrascas saldrán más crujientes. Patricio Valenzuela: vamos que se puede. Pablo González Oróstica: feliz con el triunfo, con este partido ganado los jugadores deben sentirse que son capaces. Sergio Antonio Queirolo Parada: feliz por los jugadores, saludos desde San Antonio. Son muchos los saludos. Santiago Franzani: ganó Ranger. Seguimos revisando, saludos desde el sur de Chile, Lago Ranco, vamos por esa segunda rueda. Fabián González. Bien, amigos, comenzamos a despedirnos cuando ya son las 20 horas con 54 minutos. Somos el trabajo del Gigante por Amiga, por Mágica, por plataformas digitales y por nuestros medios asociados. Agradecemos a el diario de Maule, siempre informando. Radio Montina, su compañía en el Maule Norte. Cevita TV, transmitiendo pasión en el fútbol amateur. Radio La Costa de Huaquén, MD Sport, Radio Positiva de Cabildo. Y en línea Maule, primeros en información las 24 horas. Nos vamos. Movimiento del marcador. Para usted que se regocija con lo que obtuvo Ranger en el marco de Copa Chile, la tarea grande queda en el torneo segunda rueda de la primera B, pero esto va a ayudar anímicamente enormemente y se vieron algunas situaciones ya de fútbol más macizo que lo que necesita el Club Deportes Ranger. Minuto 80, Tomás González, y en el 88, Manuel Vicuña y Aldo Espinosa, el expreso de Loncomilla, altamente aplaudido en el trabajo del Gigante. Lo relataba, lo escribía, lo gritaba de esta forma:
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15: La dejaron pasar la pelota para Gómez, la tiene Gómez. Gómez que juega con Agustín Mora. Va con todo Ranger. Mora y el centro. Mora y el centro. El cabezazo de Vicuña. Gol, gol, gol, gol, gol. Gol. ¡Gol!

0: Gol de Ranger, presiona, Ranger lucha, no está muerto el que no pelea, el centro de la izquierda de Agustín Mora, el cabezazo de Vicuña, Manuel, 88 minutos de partido, y escúchelo bien, en el gigante, con 31 de la cancha, Ranger de Talca, 2, la Universidad de Concepción, 1.
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1: Radio Mágica le indica la hora.
2: 21 horas, un minuto.
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6: Amigas y amigos de Inolvidables, con muchísimo cariño les saluda Leonard Marx para dar inicio a una nueva cita con el ayer. Esta oportunidad, este regalo que nos entrega la música, no solo para viajar a las décadas del 50, 60 o 70 del siglo pasado, sino que tener la oportunidad de viajar literalmente a todo Chile a través de la extensa cadena de emisoras que emiten nuestro programa y que literalmente nos permiten llegar desde Arica hasta Punta Arenas, sin dejar de lado que también a través de nuestra señal online llegamos al infinito y más allá. Con el cariño, con el orgullo de siempre, damos inicio a esta nueva emisión de Inolvidables. Y en este caso puntual vamos a comenzar el programa del día de hoy con un artista que constantemente nos regala su música en base a su impresionante cantidad de canciones que alcanzaron en su momento el número uno, ya sea a finales de los 50, buena parte de los 60, los 70, los 80, y créame, un artista que sigue dejando huella, como es el caso de Paul Albert Anka, Paul Anka, quien naciera el 30 de julio del año 1941, y da inicio al programa del día de hoy con esta canción que se diera a conocer a partir del mes de septiembre del año 1957. Tú eres mi destino, You Are My Destiny, junto a Paul Anka.

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1: Estamos compartiendo junto a ustedes esta selección de grandes clásicos de la música. En nuestro programa no nos complicamos ni por el estilo ni por el idioma. Es así como tenemos la oportunidad de pasar del inglés al español, al francés, al italiano, en más de alguna ocasión al japonés y un largo etcétera. Y también tener la oportunidad de disfrutar de géneros musicales como el rock and roll, el twist, el mambo, el cha-cha-cha, el tango, el bolero, música a nivel instrumental y también un largo etcétera. Vamos a continuar viajando a España para dar la bienvenida a María Isabel Yahudes Santiago, mejor conocida simplemente bajo su alias de Karina, quien nos invita a recordar una canción que se conociera originalmente en inglés en la voz de Peggy March. En este caso, vamos a compartir esta propuesta de nombre Romeo y Julieta del año 1967 junto a Karina de España.

agradables. Para continuar, nos quedamos en España para dar la bienvenida a Concha Velasco con una canción que a lo largo de su historia ha recibido múltiples versiones. Se me viene a la mente, por ejemplo, la versión que entregara en su momento el grupo Olé Olé, en la voz de Marta Sánchez, como también la aparición de esta canción en el inolvidable programa infantil Cachureos. Escuchemos, en este caso, la versión original de 1965 de Concha Velasco para La Chica Ye Ye.

inolvidables. Para continuar, nos quedamos en la década del 50. Puntualmente viajamos al mes de noviembre del año 1958 para recibir a Jack LeRoy Wilson Jr., o mejor conocido simplemente como Jackie Wilson, quien nos entrega este clásico de nombre Lonely Teardrops.

0: compartiendo junto a ustedes esta selección de grandes clásicos de las décadas del 50, 60 y 70. Antes de volver a la música, la invitación para que usted se pueda comunicar con nosotros y nos haga saber, por ejemplo, su petición a nivel musical. Para ello, siempre disponible nuestras cuentas tanto de Facebook como de Instagram y también disponible nuestro WhatsApp. Antes de entregar el detalle de nuestras formas de contacto, va la respuesta a múltiples consultas con un denominador común. ¿Por qué no entregamos el teléfono de la radio? Bueno, como estamos solo el fin de semana, nuestra idea es acompañarles 24/7. Y por lo mismo, durante todos los días, cada semana, cada mes, está disponible nuestra cuenta de Facebook e Instagram, en ambos casos bajo el nombre de Programa Inolvidables, con una S al final. Programa Inolvidables. También está disponible para usted nuestra cuenta de WhatsApp, más 569-88-44-91-67. Y aparte de solicitar su canción, indicarnos en qué lugar de Chile o el mundo usted nos escucha, también está abierta la posibilidad para que pueda aclarar sus dudas si desea destacar las ventajas y bondades de su negocio, de su marca, de su emprendimiento a nivel de publicidad, ya sea a nivel local, como también recorriendo todo el país a través de nuestra extensa cadena de emisoras. Nuestro WhatsApp, más 569-88-44-91-67. Vamos a continuar haciendo un nuevo giro en el idioma, recibiendo a una de nuestras consentidas, recibiendo a una de nuestras regalonas, Gloria Angélica Benavides Nicolás, o simplemente Gloria Benavides, quien nos invita a recordar su canción más emblemática, que nos permite viajar al año 1963, La Gotita.
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Nos encanta acompañarles en sus más diversas acciones, profesiones, oficios, actividades. Somos inolvidables. Vamos a recibir a un grupo que constantemente nos regala su música. Hablo de los chicos de Liverpool, hablo de The Beatles, con esta creación de George Harrison del año 1969, Something.

0: Es momento de una pausa y ya estamos de vuelta con más Inolvidables.
1: Radio Mágica le indica la hora.
2: 21 horas, 33 minutos.
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pausa. Ya estamos de vuelta con más inolvidables. Y tras la pausa, la invitación para seguir en contacto, tanto a través de nuestro Facebook, nuestro Instagram, como también nuestro WhatsApp. ¿Quiere pedir alguna canción, algún artista, alguna agrupación en particular? ¿Quiere hacernos saber en qué lugar de Chile o el mundo nos escucha? 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Más 569-88-44-91-67. Vamos a comenzar este nuevo bloque viajando a España para recibir al grupo Los Payos y este éxito de 1969, María Isabel.

0: Avanza la hora y continuamos compartiendo junto a ustedes esta selección de grandes e inolvidables éxitos. Vamos a darnos un nuevo gusto para compartir una propuesta a ritmo de tango. Una propuesta creada por el extraordinario Astor Piazzolla por allá por el año 1969 junto a Horacio Ferrer. Astor Piazzolla, compositor de la música, y Horacio Ferrer, creador de la letra de esta obra que se diera a conocer cuando se presentó en un concurso organizado por la Municipalidad de Buenos Aires, en este caso como parte de la Semana Musical de Buenos Aires, y que culminara con el concierto de los finalistas del primer Festival Iberoamericano de la Danza y la Canción en el prestigioso Luna Park en el mes de noviembre del año 1969. En aquel evento participaron tanto solistas como grupos musicales, además de diversos conjuntos de danzas tradicionales de varios países de América Latina. La canción ganadora de este evento se elegiría por una votación popular y también por un jurado técnico integrado por diversos músicos. El asunto es que la canción que recibió una gran cantidad de votos fue Balada para un Loco. Esta obra, definida como el resultado de una balada con ritmo de vals y dos recitados hecho a la medida de su intérprete, la destacada cantante María Amelita Baltar, en aquella época pareja de Astor Piazzolla. Han pasado los años y aunque usted no lo crea, hasta el día de hoy no hay una unanimidad de definir Balada para un Loco como un tango en un 100%. Hasta el día de hoy hay personas que se resisten a definir esta obra como un tango en su estado más puro. Escuchemos y recordemos del año 1969, de la inspiración de Astor Piazzolla y Horacio Ferrer, esta propuesta del año 1969, de nombre Balada para un Loco, en la voz de Amelita Baltar.
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1: 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Vamos a hacer un nuevo giro a nivel musical, en este caso viajando a Estados Unidos para recibir a los hermanos Everly, The Everly Brothers, con esta canción que a lo largo de su historia ha recibido múltiples versiones, pero esta es la versión original del año 1960, Love Hurts, junto a The Everly Brothers.

Estamos compartiendo junto a ustedes esta emisión de Inolvidables. Para continuar, otro clásico que a lo largo de su historia ha recibido múltiples versiones. Original de 1960 junto a The Four Voices, llega ahora esta canción en la versión de 1962 junto a Brian Hyland, Sealed with a Kiss.

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Vamos a hacer un nuevo giro a nivel de idioma y nuevamente vamos a viajar a la Argentina para recibir a un extraordinario artista de nombre real Ramón Bautista Ortega, mejor conocido simplemente como Palito Ortega, cantante, actor, compositor, productor discográfico, director de cine y en su momento político argentino. Palito Ortega nos entrega esta canción del año 1968, La Chevecha.

Después de escuchar a Palito Ortega desde Argentina, vamos a recibir a un artista nacido en Países Bajos. Hablo de Siegfried André Don Boer, artista que a muy temprana edad se radicara en España y fuera conocido bajo el alias de Tony Ronald. Escuchemos y recordemos del año 1971, Help, Ayúdame.

0: Y en la compañía de Tony Ronald despedimos el programa del día de hoy. Muchísimas gracias por la sintonía y compañía. Y la cita queda, Dios mediante, para una próxima emisión de este, su espacio de recuerdos y clásicos inolvidables.
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4: Radio Mágica le indica la hora.
5: 10:03 p.m.
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Feliz noche a aquellos que hoy están celebrando esta noche de sábado algún cumpleaños, algún aniversario, o están compartiendo en familia o con amigos este fin de semana. Buena música para seguir disfrutando del sábado fiesta.

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así, amigos, nos vamos despidiendo en esta madrugada de domingo. Será hasta el próximo sábado desde las 21 horas 9 de la noche aquí en Mágica 89.5. Buenos días.

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1: 2:03.
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0: Radio Mágica le indica la hora.
1: 2:29 a.m.
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1: 2:58 p.m.
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1: 3:30 a.m.
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1: 3:58 a.m.
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1: 4 de la mañana, 29 minutos.
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1: 5:00 a.m. en punto.
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1: 5:28 a.m.
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1: 6:00 a.m. en punto.
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1: 6:28 a.m.
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1: 7:00 a.m. en punto.
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1: 7:31 a.m.
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1: 8:00 a.m. en punto.
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1: 8:29 a.m.
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1: 8 de la mañana, 58 minutos.
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1: 9:01 a.m.
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0: pasó, digo yo? ¿Ah? ¿Qué pasó? ¿Me perdí de algo? Con Raquelito en primer plano. Ahora sí, vos cabros. Lo que necesitamos es la pura puntita nueva, de ahí partimos para adelante, ganando todo lo que venga. Con la 9:06, partimos ahora con don Juan Carlos Cortés, los comandos técnicos. Y aquí su amigo... ¿Cómo me digo? No puedo decirme huesito con cuna porque ya me cae. Con la frase. Su huesito perro. Su amigo nomás, ya estamos. 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Ya le vamos a contar ya, ya le vamos a contar ya. ¡Éjale! 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Luego tendremos información de los remates de animales. Eso con mi colega está instalado ya. Para las informaciones pertinentes. Oh, así que, si ya lo dije, y luego tendremos información también de ello. 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Con todos ellos saludamos también, por supuesto, a todos los papitos de la sintonía. Hoy día es el día de los papás, pues, alguna vez que los toque. Ya, pues, sí, pues ya. Ya los calcetines están rotos ya. ¿Ah? Sí, máquina de afeitar. Y se me acabó ayer la colonia, así que... Bueno, hoy día, papito, vamos a recuperar todas estas cosas, ¿no? Y este hombre que le cantaba a su santo padre, vamos a escucharlo, Lautaro Parra, para cantarle a su santo padre.
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2: ¡Ojale! Ahí estaba entonces el saludo para toda la gente. 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Qué tanta cuestión ahí. A eso, mi rico Enrique Morales, de tanto. 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Y esta es la Alicia Cecilia, la vecilla cantora, la Alicia Cáceres, que nos va a cantar esta tonada tan linda.

0: para Alicia, para Alicia. Ah, y la Alicia Cáceres ahí cantando. Está chiquilla cantora. La Torcasita, tema que ganó Viña del Mar una vez, pues, en la voz de Ginette Acevedo, ¿se acuerdan? Pero esta interpretación es muy buena de Alicia, muy buena, sí. 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Ya le hemos llamado, ya, qué bueno. ¡Aló!
1: ¡Aló, buenos días!
0: ¡Hola, buenos días!
1: Gusto saludarlo, acá es Rafael, le mandamos saludos.
0: Yo, bien, pues. Oiga, qué bueno. Felicidades en el día del papito, ¿eh?
1: Sí, bueno, a los que ya se le ha ido el padre.
0: Sí.
1: Los que tienen su padre tienen que apoyarlo.
0: Felicidades, aprovechelo hasta el máximo, quiera, lo respete, lo acompañe, lo conviva con su papá. Mire que uno que lo perdió, pucha, que yo de menos no haber conversado más con él, no él, no sé, uno se arrepiente.
1: A la juventud, que aproveche el padre, porque uno, sí. Bueno, tampoco lo tengo, pero también lo recibí y le di un beso.
0: Claro.
1: Cuando le da un beso, porque no
0: estaban
1: acostumbrados a eso.
0: No, hasta con regalarle una colonia, día al padre, feliz día, papá, y chao, ¿cierto? No, pues. Todos los días, ¿no? Y usted tiene que traer, conversar, llámelo para saludarlo, si no está cerca, o por último, no sé, pues, pendiente de él, envíele saludos de alguna manera, que se sienta acompañado.
1: Dale las gracias.
0: Eso, sobre todo, darle las gracias. Eso está bien, amigo.
1: El legado más grande que puede dejarle un padre o un hijo es la educación.
0: Claro, pues.
1: Yo a mi padre siempre se lo voy a agradecer porque me ha servido en la vida hasta ahora.
0: Sí,
1: a respetar al prójimo y salir adelante en la vida.
0: Sí, pues, es que yo no había sido por la educación de mi padre, no habría llegado a ser ingeniero vocable del sonido espectacular del Chile y el mundo.
1: Bueno, Víctor Jara le hizo una canción a su padre en agradecimiento de todo lo que le enseñó en la vida.
0: Claro, pues.
1: Así que le quería esa cancioncita, si podemos tocarla por El Lazo.
0: Se llama Lazo.
1: El Lazo.
0: Lazo, pues.
1: Muchas gracias, Oscar Cinto, que Dios lo bendiga a usted.
0: ¿Verdad? Y a usted también, amigo mío. Gracias por su llamado.
1: Dale, gracias.
0: Chao, que esté bien. Son las 9:27. Vamos con Víctor Jara.

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1: 9:31 a.m.
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0: 9:34 a.m.
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2: Eso era, son las 9:35 minutos. Y hasta ahora, es una canción bien especial. Este es un papá que recibe, ¿cierto?, los pensamientos, la palabra de un hijo. El hijo le habla al papá de una manera muy especial. El tema se llama Reflexiones, compuesto por la compositora nacional María Angélica Ramírez. La interpretación de los Guasos de Algarrobal.

Ahí estaban entonces los Guasos del Algarrobal. Reflexiones se llama ese tema, de María Angélica Ramírez. Dedicada, cierto, por supuesto, una conversación que un hijo quiso tener con su padre. Muy lindo. Ah, pero nos ha llegado información directamente, agradecido por ello, de Sociedad Anónima Feria de los Agricultores, que nos cuenta... Sí, hombre, estoy hablando de eso. Que nos cuenta que hubo remate de animales en Linares el día 15 de julio, lunes recién pasado. Así que, lápiz en mano, usted recibe la información que manda Feria de los Agricultores. Dice así: novillos gordos. El promedio del remate arrojó el resultado de 2.947. Quitado todos los gastos, quedó en 2.605. 2.605. Novillos engorda. Promedio 2.739. Quedó en 2.274. 2.274. Vacas gordas en Linares. Promedio 1.969. Quedó en 1.733. Vacas engorda. Promedio final nomás porque hubieron pocas. 1.385. 1.385. Vaquillas gordas. Promedio 2.804. Al final quedó en 2.586. 2.586. Vaquillas engorda. Promedio 2.558. Quedó en 2.382. 2.382. Terneros, en Linares siempre. Promedio 2.565. Quedó en 2.429. 2.429. Las terneras en Linares. Terneras, promedio 2.270. Final 2.270, porque también viene un poco. Lo mismo que los bueyes, porque el promedio final es 1.744. Y en los toros, lo mismo. 1.393. Esto fue lo que pasó el día 15 de junio, lunes recién pasado, en Linares. Es la información que nos llega gentilmente de Sociedad Anónima Feria de los Agricultores, que desde 1925 trabajan por el progreso de la región del Maule y su cadena alimenticia. Ya está. Invitamos a nuestro corresponsal a trasladarse a otro punto de la región del Maule para que así nos entregue información. De acuerdo. Y nosotros nos vamos a la música. Este es Tito Fernández.

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2: ¡Ah, qué bueno! Mire, son las 9:46. ¡Vamos, señora! Vamos, chiquillos, arriba, porque hay que preparar la celebración del Día del Papito, un almuerzo lindo, rico y acompañado con toda la gente que quiera. Seremos ahora el espacio otorgado por la señora Fletia Jorquera.
3: Hola, ¿cómo le va a usted?
2: Bien, señora.
3: El Día del Papá lo llama para el Día del Papá. ¿Cómo está usted?
2: Bien, pues, muy bien, señora Fletia.
3: Usted vivito, coleando.
2: ¿Ah? Escuché bien.
3: ¿Tendrá tatarinito usted también, pues?
2: Ah, ya, pues. Sí, bien, sí. Gracias, yo tengo... Bueno, los legales son... Bueno, ya. Y ahora, Fresia, no pregunte cosas, pues.
3: Yo digo mi edad que tengo. No me avergüenzo.
2: No, pues...
3: Yo me alegro que esté viva porque mi hermana murió y me queda un hermano policía.
2: Ah, bien,
3: los únicos dos que estamos. Él vive en Santiago.
2: Ya,
3: y yo vivo en Talca. Toda la vida viví aquí en Talca. Estuve en otro país, pero no me gustó.
2: ¿No?
3: Así que... No, yo quiero mi Chile.
2: Eso.
3: No quiero... Yo nací aquí y aquí tengo que morir, pues.
2: Bien, pues la fresca me parece
3: lindo. Yo y la bandera servir fielmente a mi padre.
2: ¡Ajá, miércale! Eso es,
3: sí, pues. Así era la defensa civil.
2: ¡Ah!
3: Jugamos por Dios y la bandera, servir fielmente a mi patria. Trabajamos en el hospital, en las huelgas.
2: No, oiga, no, ya. Se está pasando con los salarios, güey.
3: Sí, está en el hospital. Estoy orgullosa.
2: Ah, qué bueno, mire.
3: Sí. Yo he hecho muchas horas en la tierra. En la hora te conoceréis, dice Cristo. Así dice la Biblia.
2: Sí, pues.
3: Yo sigo la Biblia igual como dice. Así que... Yo doy plata, no miro a quién, le regalo.
2: Eso. ¿Podría pasar sí. por tu casa estos días yo para que me tire un billete?
3: No, si los niños hay que ayudarlos, los niños que le piden a uno, por algo le piden plata.
2: Sí, yo pues, sí. Los porran su hijo.
3: Sí, yo les doy, a cualquier persona lo ayudo.
2: Sí, sí, sí.
3: A mí me quiere la gente alguna, al voto no.
2: Imagínese, le pidiera a toda la gente.
3: Sí, pero yo reconozco quien me quiere y quien me aborrece.
2: Ah, diablo.
3: Así es la vida, con don Jacinto.
2: Así, pues, señora.
3: Que esté bien usted, que igual. Lo pase muy bien, sus nietos, su hijo. Sí. Y lo aguachen bien aguachadito.
2: Eso, sí.
3: Una palabra vulgar, le digo.
2: Que jale los calcetines. Los calcetines no sean de esos que son, ¿cuánto se llama la marca? Que... Bueno, de uno de tanto.
3: De cobre.
2: Ah, bueno, ojalá, vos.
3: Sí, de cobre. Oye, son baratos.
2: Y los calzoncillos que sean, ojalá ya más. Que no se agranden tanto.
3: De esos para el frío.
2: Ah, claro.
3: Unos largos que se usan para hombres.
2: Ah, bien, pues ya, pues lo que sea. Ya va a ser una fresa grande, güey.
3: Un disco bonito, una cuequita me toca.
2: ¿De qué cuequita?
3: Para recordar mi padre.
2: ¿De los Cabrales?
3: Cualquiera nomás.
2: Ah, cualquiera, ya estamos.
3: Como sea su agrado.
2: Oh.
3: Que escriben ustedes, lo pasen bien todos los papitos ahí en la radio. Que estén muy bien.
2: Igual usted, señora Fresa, gracias por su llamada, ¿ah?
3: Ya, gracias.
2: Ay, este ha sido el espacio de la señora Precia Corinjera. Otro espacio igual el próximo domingo. Las 9:51 minutos son recién. 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Ya pues, en eso quedamos. Vaya nomás y va a tener usted toda la confianza. ¿Vamos con otra cancioncita dedicada al padre o vamos a la tanda? No, todavía no, todavía no. Ya pues. Este es el grupo Siembra Chilena.

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1: 9:56 a.m.
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1: 9:59 a.m.
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2: Ay, ay, ay, chico, aguanta, papito, el día. 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Eso, caperuzo y todo. Y este es don Claudio Mori.

Hola, 10:07. Sí, bueno, Claudio Mori se llamaba el caballero que nos cantaba Padre, yo te adoro. Bonita canción, pues todas las canciones dedicadas al Padre son bonitas en realidad. La inspiración, cierto, y el amor al Padre ha hecho que se hagan muchas canciones, poemas y cosas lindas. No tanto como a la mamá, pues a la mamá así que, ¿a qué le digo nada? ¿Cierto? Una inmensa torta para el día de la mamá, el día con un pan, de huevo y una... Estamos listos con un pan de huevo y una velita de esa chica, estamos al otro lado. O un alfajor, ya, un alfajor. Está bien, está bien. 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Este caballero que canta ahora se llama Gabriel Valenzuela. Mi padre pescador se llama el tema, que nos va a cantar.

Ahí estaba, pues, Gabriel Valenzuela, mi padre pescador. Ve usted, como le decía, todas las canciones inspiradas en un padre son bonitas, en la madre, ¿qué decir? Pues, claro. Son las 10:15, las 10:15. 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Oh. Mónica Rosales se llama esta niña que nos canta una canción, es bien especial, se llama Padre Nuestro.

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1: Muy bien, son las 10:21, lo acompañamos hasta el mediodía, como usted sabe, con el corazón contento por muchas cosas. Hoy día es el Día del Padre, cómo nos alegramos. Y los que lo tenemos en el cielo, igual, pues igual, o sea, tenemos un recuerdo especial para ese ser que estuvo con nosotros por tantos años. Y porque Ranger ganó, pues, ajá, qué tiempo que no decíamos algo así. Ranger ganó, pues, y no, déjale. Te quiere decir que cuando vuelva a jugar aquí en el estadio, vamos todos empatados para allá, pues si habíamos dejado ir, porque ya era la escena que nos veníamos con la cara larga. Pero ahora no, pues, cambiaron las cuestiones. Ahora, de atrasito pique el guaso. No voy a decir el indio, no, el guaso. De atrasito pique el guaso, pues, vamos a ir para arriba con Tuti. Oiga, estos días llega el invierno ya, pues. Llegó ya, creo, pues. Según las hordas astrales, llegó hace un par de días. No, sí, como un día, casi un día. El verano se fue, el otoño también, llegó el invierno, pues. Y aquí estamos hasta mediados de septiembre, pues. Claro, porque el 21 de septiembre aproximadamente puede llegar en la primavera. Claro, por ahora estamos celebrando al que nos dio el ser. Y esta es la Teresa Rodríguez,

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1: 10 de la mañana, 26 minutos.
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2: Claro que sí, buen dar, qué lindo día. Saludos a todos los papitos de la sintonía, todos los regalones de los hijos, ¿ah? Y los que no están cerca hoy día, tan lejos algunos, ¿cierto? Por trabajo, por distancia, o sea. Quiero una saludita, ahora el teléfono cuesta nada mucho, porque... Pero bueno, ya los que están en el cielo, nuestro recuerdo con todo el cariño del mundo, por allá. Este señor se llama Pepe Ortega. Y el tema, Padre Sol.

0: Pepe Ortega, Padre Sol. También un padre especial el Sol. Claro que sí. Las 10:34 y a esta hora nos llega información gentilmente de Sociedad Anónima Feria de los Agricultores. Ahí. Eso, nuestro colega ya está instalado ya, muy lejos de aquí, precisamente en Talca.
1: Oh.
0: Ya, pues Feria de los Agricultores nos indica que hubo remate el día martes 16 de junio recién pasado en Talca. Y estos son los resultados de los 427 animales que llegaron ahí. Vámonos, vamos al tiro entonces. Novillo gordo,

rápido 3.354 para quedar al final en 2.897. Novillos engorda, promedio 2.720 para quedar en 2.448. Vacas gordas en Talca, 2.283 el promedio va a quedar en 1.887. Vacas engordas, no hubieron, entonces no. Vaquillas gordas en Talca, 3.090 el promedio va a quedar en 2.836. Vaquillas engorda, promedio final, 2.577. 2.577. Terneros, promedio 2.784, final 2.691. 2.691. Ternera, 2.096, precio final, 2.096. Bueyes, final 2.141. 2.141. Toro, 2.205. Esto fue lo que pasó entonces en Talca el 16 de junio, día martes recién pasado, con los remates de animales que fomentan nuestra cadena alimenticia, pues. 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Tantos años haciendo eso, ¿eh? Agradecemos mucho esto. Y esto, queridos amigos, el clavel.

Pues un gran saludo a un papá lindo allá del llano, a mi tío Próspero, que todos los cabros hoy día tendrán que saludarlo, ¿va? Sí, pues va a ponerse con algo, pues, chiquillo. Mi tío Próspero ahí escuchando al clavel y esperando el saludo a mi tía ahí, tu saludo a mi tía María y a toda la parte otra ahí del llano. Saludos grandes, grandes hoy día, que es especial, un día tan especial, ¿no? Y sabes que también por estos días se celebra el Huetiripantu. El Huetiripantu es el año nuevo mapuche. Sí, por lo general se hace el día 23 de junio en la noche para recibir, ¿cierto?, al otro día el San Juan, el año. Es una ceremonia especial que hace el pueblo mapuche en todo esto. Y saludo a la Betty. La Betty hizo su Huitripanto ayer en la sede de allá de la población donde ella vive. Así que, Santa Marta. Entonces, un gran saludo para ellos, para todo el pueblo mapuche o los que se sienten identificados con ese pueblo. Me parece bien. Así que la naturaleza se renueva en estos días de Año Nuevo Mapuche, el Huitripanto. Se renueva la naturaleza, se vuelven todas las aguas más puras, las flores y la fauna nuestra se rejuvenece. Una creencia muy linda, ¿no? Eso me parece lindo, todo eso. Así que un saludo para todo el pueblo y a toda la gente que recibe por este día. Se iba el invierno, noche de San Juan. Ya, ¿para qué lo voy a hablar todo el barrio? Le hablo de la noche a San Juan hace 40 años que la vengo diciendo. Las pruebas y toda esa cuestión, no, pues córtela. Ahí no me decimos la y todos saben qué pruebas hay que hacer, así que no vengan a preguntar a mí. Son las 10:42. 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Mire qué lindo, oiga. Eso sí que es bonito. Ya pues, Luz Arena, el Quinta, le canta la silla de mi padre.

él aquí en Sambre. 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Así que ya está informado usted. No me diga ni una cosa más. Después dice que no le contamos. Oh. 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Esta es una canción que no tiene mucho que ver con la cuestión, pero a mí me gusta. Se llama Qué dirá el Santo Padre que vive en Roma.

Pues, oiga, qué buena interpretación, qué buen grupo, se llama Guinanda del Sur. Guinanda del Sur. ¿Qué dirá el Santo Padre? Un tema de Violeta Parra, usted bien sabe. Pero ahí tiene una interpretación diferente y bonita. 10:51 minutos. El día estaba bien rico, oiga, ¿para qué estamos con la escena de tantos días nublados que hemos tenido? Estaba nublado, pero está parcialmente nublado, por lo menos acá en la capital regional. Se puede salir si está bien, abríguese de esta manera, no se confíe en nada, no se confíe en nada. Oiga, quiero saludar a quienes están de cumpleaños hoy día, amigos que están de cumpleaños. Lucho Cabello, amigo, ¿cierto? Él ha integrado conjuntos importantes. El Tlalcán, me acuerdo, el conjunto tuvo hace muchos años. Pero después ha estado con los chiquillos de... Se me olvidó la cuestión. Madera, Grupo Madera, con el Pedro Toledo y los demás ahí. Sí, pues. Y también ha estado con otros grupos, sí, ha estado con importantes grupos. Y compositor también de sus buenas cuecas compuestas por ahí, Lucho. Una persona que realmente muy, muy querida por todos los folcloristas y quienes lo conocemos. Hemos hecho una amistad muy interesante, muy querido. Felicidades, amigo Lucho Cabello, que tenga usted buen día. Otro que está de cumpleaños hoy día es Milton Saavedra, el periodista, pues. Periodista de radio, canales de televisión, de diario, de todo el mundo. Estaba Milton Saavedra, periodista tal quien. El César Urrutia. ¡Oh, Milton! Mire, mi socio ahí de cumpleaños está hoy día, integrante de varios grupos, entre ellos acompañamiento con su percusión al trastornado, el tornado de Birke, el tornado de Birke, que se presenta normalmente por aquí y por allá, especialmente en el rancho folclórico ahí. Bien, pues tengo de cumpleaños a mi amigo Fernando Arellano, que es de Empedrado, director del conjunto San Ignacio de Empedrado. Eso. Hoy día están de cumpleaños. Ah, pero mañana, atención, que mañana está de cumpleaños Elías Muñoz, el Nino Bravo de la región del Maule. Nino Bravo, que canta maravilloso este Elías. Y el Carlos Islas, Tomatito, el Carlos Islas ahí de la radio, ¿cómo se llama la radio de allá de América? De las Américas. El radio. Estamos tupidos aquí porque hemos tenido una serie de bombardeos de información. Sí, pues. Ya, pues, así que Carlos Isla, quien es comunicador también, artista y una persona increíble. Sí, pues. Increíble. La Radio Primavera de allá del sector norte. ¿Ah? No. No, venga aquí, cambiaba el nombre de la radio. Él tiene sus programas, tiene su estilo y tiene la ayuda a los artistas talquinos que de vez en cuando él presenta todos los domingos, si querido, un horario más, artistas de nuestra región del Maule. Felicidades, Carlos Hilda, Carlito y todos los que están de cumpleaños, por supuesto. Que tengan un día muy bueno, muy encachado. Y esta es una canción que va al padre Hurtado, en todo caso, pero es padre al fin y al cabo. La Contru. Estos son obreros de la construcción que formaron un grupo musical un tiempo y que grabaron estas canciones. ¡Ay, ay!

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1: 10:57 a.m.
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1: 11:01 a.m.
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2: Ya. Me están retando porque nos dio el teléfono de aquí para que llamen para saludar a los papitos. Nuestro teléfono es el 275-77-3376. Anótelo, pues. 275-77-3376. Este teléfono que tenemos todos los domingos a nuestro lado, si usted quiere comunicarse con nosotros, pedir una canción, saludar a alguien, retarnos, cualquier cosa. ¿Eh? 275-77-3376. Última vez que lo repito. 275-77-3376. Eso. Claro. Tantas cosas. Oiga, yo quiero leerle un poco sobre esta cuestión del Día del Padre. Allá. El Día del Padre es una festividad que se celebra en honor a los padres. ¿Cierto? Por supuesto, su día de celebración varía según el país y la costumbre. Algunos países la celebran un día que corresponde a una tradición religiosa y otros han establecido una fecha basada en el calendario civil. En la tradición católica se conmemora originalmente el 19 de marzo, día de San José, padre de Jesús. Desde la Edad Media, si bien muchos países europeos y la mayoría de los iberoamericanos, entre otros, adoptaron la fecha estadounidense. En Estados Unidos, el Día del Padre fue instituido por el estado de Washington por doña Sonora Smart Dodd en 1910. El Día del Padre es un día festivo reconocido en Lituania, algunos países de España, y se considera como tal en Italia hasta el 1977. Es un día festivo nacional en Samoa y de forma equivalente en Corea del Sur, donde se celebra como el Día de los Padres. Durante siglos, la Iglesia Ortodoxa Oriental ha designado el segundo domingo antes de la Natividad como el Domingo de los Antepasados, para conmemorar a los antepasados de Cristo según la carne, comenzando con Adán, siguiendo por todos los demás, haciendo hincapié en el patriarca Abraham, a quien Dios le dijo: en tu descendencia será bendecida en todas las naciones de la tierra. Esta fiesta puede caer entre el 11 y 17 de diciembre, si sacan en cuenta lo que acabamos de contar. Incluye los antepasados de María, madre de Jesús, y de varios profetas.

0: Se sabe que la costumbre de celebrar la fraternidad en Europa católica se remonta al día, al año, digamos, 1508. Se suele celebrar el 19 de marzo, como festividad de San José, ya le contamos, el Pater Patísimo. También hay una situación de, se le recomienda o se le denomina San José Nutritor Domini, o sea, Nutritor de Jesús. Y el Padre Putativo de Jesús. También le contaba la otra vez que por eso que le ponen Padre Putativo al Padre a San José, porque no es el Padre Biológico. Y aparece en muchas escrituras como Padre Putativo, le ponían Pepe nomás, abreviado, Pepe. Por ahí viene entonces la costumbre de decirle Pepe a los José. ¿Estamos? Pepe, por eso, por las dos P que aparecían antes de San José. Ya. Bueno, el hecho que en muchos países se celebra de distintas maneras, en distintos horarios y todo. Nosotros, en Chile, siempre es aproximadamente el 21 de junio. Las celebraciones también el Día de la Madre, el Día del Niño, el Día del Padre. ¿Quién me va a prestar plata? Nadie. Ya. Ah. ¿Están llamando? Está ahí, vaya. Vamos a ver. ¿Aló? ¿Sí? Espérate un poquito, oye. Ahora sí, dime nomás. Chilo Erótica.
1: Exactamente.
0: Boomer Sendo Chilo Erótica. ¿Cómo estás, amigo mío?
1: Aquí estoy. Sí, estamos preparando algo para el día. Estamos preparando algo en el restaurante.
0: Ah, sí, supe, pues. En tu restaurante van a hacer una celebración especial.
1: Las canciones ahí las voy a tirar ahí. Ah. En dos días. Primera, un intermedio con un grupo de Tamarugo y el Hierbabuena de Américo.
0: Ah,
1: y
0: sí,
1: estoy
0: pues.
1: Finalizando yo con cuejas y con cosas más alegres.
0: Este restaurante queda ahí en la Cuarto Oriente.
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0: ¿El restaurante Los Socios?
1: Sí, el restaurante Los Socios.
0: Bien, pues.
1: ¿Estás en el programa tú de la radio?
0: Pero estáis hablando al aire hace rato, pues, hombre, así que no vaya a ser un garabato.
1: No, por nada del mundo, si yo no hablo garabato, estoy,
0: ¿no?
1: Estoy muy de tu lado, muy medido, que tiene bien controlado en todo caso.
0: Oye,
1: quiero ir para allá para la radio.
0: Bueno, ¿cómo la cuestión? Estás hablando al aire ya, ¿para qué? Ya ni para acá, hombre. No te tomes la molestia.
1: Vamos a tener, mira, vamos a tener para para los que vayan a escuchar el Chilo Erótica ahí, sus canciones, sus décimas, cuecas, tonadas, valses, cuentos, historias, alguna mentira también.
0: Ah, lo bueno.
1: Para comer, para ver tres cositas, para ver de cervecita mechada con agregado. Arrollado de chancho, la sirena con papitas cocidas y también pollito al jugo. Si acaso alguien es dedicado a comer y quiere pollito al jugo, también va a ver.
0: Ah, qué bueno.
1: Vamos a recibirlos con un cover a la gente que compra la entrada de un regalito y también con algunas sopepillitas.
0: Esto significa una entrada, ¿cierto? Hay que pagar una entrada para ir.
1: Sí, hay que pagar una entrada. Sí. Ahí está, para que las personas busquen en el Facebook. En el Facebook está la propaganda con todo.
0: Ah, ya. ¿No podéis decirlo?
1: Pero ahora la cosa es moderna, po.
0: ¿Ah, sí?
1: Sí, sí, pues moderna, el Facebook, todo, pues en línea.
0: Ah, pero claro, pues hombre.
1: Inteligencia artificial. Ese es el tiempo que estamos viviendo.
0: Oye, ¿la gente puede reservar entrada o algo así?
1: La gente tiene en el Facebook, sale la ministra está a cargo
0: de este no puede decirlo, tenemos ya, pues vamos a ubicarlo por ahí.
1: Claro, en el Facebook que lo ubique, no, Lilian Orostica está a cargo de la entrada. Son 43 entradas más porque no caen más, 43 personas.
0: Sí, pues sí, por eso es limitada la entrada. Sí. Sí, bueno, sí. Chido, buena idea todo esto, buena idea, bien. Me parece. Ya, pues, amigo mío. Esperamos que tenga.

0: mucha gente.
1: Agradecido. Agradecido fue.
0: Que le vaya también. Saludos.
1: Nos vemos el 11 de julio. Y además ese día estoy de cumpleaños.
0: No, estoy deseando, ¿cómo todavía cumplí años?
1: Además encima, claro, voy a cumplir 104 años.
0: 74. Ya, chino. Saludos a la señora Margarita.
1: Ya está, hombre. Aquí está la Margarita.
0: Saludos a ella. Y sus maravillosas manos para cocinar.
1: Exacto. Sí.
0: Ya, pues que les vaya bien.
1: Ya estamos, agradecido, pues.
0: Ya, pues, chino, que estén bien. Chau, chau.
1: Ya está.
0: Como esos emprendimientos son buenos, porque se aprovecha de escuchar buena música, de comer rico, porque la señora Margarita cocina maravillosamente bien. Vamos a buscar los datos, porque este no se atreve a decirlo, tengo que buscarlos yo, mire. Pues. Ah, ¿qué falta me hace mi padre si llama esta canción?

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0: 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Ahí está, nos están llevando. ¡Aló! ¿Aló? ¿Nos estaban llamando? ¡Llámenos de nuevo! Ya, bueno, nos estaban llamando, pero nos pillaron ahí. Ahora sí. ¡Aló!
1: ¿Aló? ¿Ahora sí?
0: Ahora sí.
1: Disculpe, don Jacinto.
0: ¿Ya?
1: Quería saludar a don Gubecindo Rosiga.
0: Ah, ya, pues, se está escuchando.
1: Yo siempre lo...
0: creo.
1: ...a ver, cuando está en la esquina. ¿En la otra esquina?
0: ¿En la otra esquina?
1: Sí, pues tenía el negocio en la esquinita ahí, pues.
0: Ah, sí, pues, está en la esquina hace un poquito, está al ladito, pues, no sé.
1: Sí, pero ahí cuando antes que se...
0: Bueno, antes que se le cortara el teléfono. Esperamos que llame otra vez. Por este caballero. ¿Eh? Se le cortó la cuestión. Nosotros somos muy conscientes y respetuosos de nuestros clientes, o sea, nuestros oyentes que nos llaman. Así que esperamos que pueda llamar, pues. Si no, seguimos nosotros. Samba Quilpidor. Samba Quilpidor es una cantante, artista, cantautor argentino de mucha trayectoria. Padre Vino. Él le hizo una canción a su padre Vino. Ya, pues.

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0: Buena, cabro. Este sí que la sacó buena, cantó al padre vino. La agrotó ahí. Ay. Queridos amigos, hemos estado acompañándoles con canciones que hemos encontrado por ahí al padre. Pero bueno, habrán otras, pero siempre he escuchado más o menos las mismas. Este. ¡Ah!
1: ¿Aló? ¿Con el representante de Artista Lucho?
2: Exacto, con él, diga qué se le ofrece.
1: Mire, tengo un número sensacional, fuera de serie, el caballo que habla. Se trata de un equino que habla perfectamente castellano, inglés, alemán, canta, recita y toca clarinete además.
2: Perdone, señor, pero todo eso que me cuenta es totalmente absurdo. No sé si tomarlo como una broma de su parte. Bueno, pero de todas maneras anotaré su teléfono. Dígame, ¿con quién tengo el gusto de hablar?
1: Con el caballo.
0: Oiga, tontera. Oiga, yo no me acordaba de eso, chiste, como tan pobre. ¿Cómo puede uno aguantar tanta cuestión, oiga? Bueno, será, pues. Total, usted es quien ordena y manda aquí. Oiga, me pidieron una canción que yo no sé, pues. No sé si no viene el caso, pero bueno, le decía, yo le explicaba al amigo ahí que el día voy a hacer algo especial. No, dijo que quiere escuchar esta porque tiene algo, a lo mejor le trae recuerdo, no sé. No, dijo, si los papitos se van a acordar al tiro, yo no sé. Ya, pues, será.
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2: 11 de la mañana, 27 minutos.
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2: 11 de la mañana, 29 minutos.
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0: El festejado. Aquí tiene una canción linda para usted.
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0: Aro, que tenemos llamado importante. Aló.
2: Buenos días, señor.
0: Buenos días.
2: ¿Cómo está?
0: Bien.
2: Mucha felicidad en el Día del Padre para usted, pues.
0: Igualmente, amigo mío, gracias.
2: Ya. Lo llamaba para a ver si usted puede poner el poema de Tito Fernández, El Atrinque. El atrinque,
0: ¿ya?
2: La llamada atención de un padre a un hijo.
0: Ah, la tercera, pues.
2: Ah.
0: Ya, vamos a ubicarlo.
2: Listo, señor. Muchas gracias.
0: Que agradece, amigo mío. Que agradece.
2: Ya,
0: ya. Ya, por mientras terminamos el tema que estamos escuchando y después seguimos. Pues.

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0: Boneta, mi giunta, se llama ese tema de Valencia. Tengo información llegada gentilmente al Sociedad Anónima Feria de los Agricultores, que nos cuenta que hubo remate el día miércoles 17 de junio, recién pasado. Eso, yo lo estoy diciendo, hombre. En Parral, están llamando aquí otra vez. ¡Aló!
1: Ya, ahora sí.
0: ¿Ahora sí?
1: Cambié el celular, se enojó.
0: Ah, ya.
1: Bueno, quería saludar a un vecino que yo pasaba a verlo ahí en la esquina.
0: Sí, ya me contó que de la esquina y toda la cuestión.
1: Entonces, probé los manjares de la señora. ¿Margarita se llama?
0: Sí.
1: Ya. Quería mandar un saludo a él. ¿Y cuándo es la cuestión de hoy día?
0: El 11 de julio.
1: Ah, el 11, ya. Vamos a ver si...

0: Es muy
1: grande. Ya, pues.
0: Porque yo con ustedes esas GE no cuesta un poco más.
1: Sí, pues.
0: Ya, pero toquen un temita de, por favor.
1: ¿De Comerciendo?
0: Sí, por supuesto, tiene estas canciones, pues.
1: Sí, tiene harta, sí, igual que Tito Fernández, igual que los Guasos Garrobal, igual que los Guasos. Tienen hartas canciones. Ya, amigo, vamos a buscar algo por ahí.
0: Usted dijo algo bueno, porque.
1: Sí, pues.
0: Ya, muchas gracias, don Castillo, disculpe.
1: Ya, pues. Está disculpado. Está disculpado, ya.
0: Ya,
1: vale. Ahí está, amigo, gracias por llamar.
0: Ya, gracias a usted.
1: Ya, pues. Estábamos leyendo esta cuestión nosotros, o no la alcanzamos a leer. Sí, pues estamos leyendo la información de Feria de los Agricultores. Remate miércoles 17 de junio en Parral. Novillos gordos, promedio 2.886, final 2.728. Novillos engorda, promedio 2.647, final 2.493. Vacas gordas en Parral. 2.161 el promedio va a quedar en 1.728. No hubieron vacas engordas. Vaquillas gordas sí. Promedio 2.812 quedó al final en 2.544. Vaquillas engordas 2.687 el promedio va a después quedar en 2.312. Terneros 3.044 el promedio, después quedó en 2.762. La ternera, de un promedio de 2.703, quedó en 2.393. No hubieron bueyes y toros, precio final en el remate de toros, 1988. Esto fue lo que pasó entonces. El miércoles 17 de junio recién pasado en Parral. Y antes de complacer, tenemos felicito el pedido con esos calles delante. 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Vamos con la canción que nos pidió el caballero de Tito Fernández.

0: Ande, mijo, acérquese. ¿Qué fue lo que le dijo anoche a su hermana? Yo no entendí mucho, pero una palabra, para serle bien franco, no me gustó nada. De un tiempo a esta parte usted está muy macho, se me va de farra con los amigazos, y hasta me parece, mi hijo, que se le ha olvidado que aquí en esta casa yo soy el que mando. Así que el hijo de su hermana es guacho. Linda palabrita, ¿no? ¿Cómo ha progresado? Antes, cuando chico, me acuerdo, llegaba llorando a buscar la falda de esa que ha insultado. Me parece, mijo, que hasta se le olvida que mamá murió cuando usted nacía y que fue su hermana la que no dormía pensando en la papa de usted al otro día. Aquí en esta casa no existe ni un guacho. Todos son mis hijos, ¿me entendió? Y no aguanto que un mocoso de mierda como usted me venga a insultar la reina que tengo en el rancho. Cierto que es soltera y que tiene un hijo, pero si ahora es madre fue porque ella quiso, no como esas otras que usted ha conocido, que se hacen remedio para perder el crío. Así que no quiero nunca más oírlo diciendo algo feo o en contra del niño. Dios es nuestro padre si falta cariño, y ella es nuestra madre, bueno, porque yo lo digo. Así que ahora vaya donde está su hermana, le pide perdón y aquí no ha pasado nada. Mañana nos vamos con la tropa lejos y hace falta un hombre, porque yo estoy viejo.
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2: 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Y este es el Guaso Fernández que le canta a algunos papás. No, no, yo no, no, no me metan a mí.

0: Ahí está el Guaso Fernández, fue cantándole a todo el mundo, ahí, especialmente a los jubilados. Que, ay, ay, ay, sí, tú puedes. Oiga, ¿eh? Tanto saludo a todo el mundo que nos llega por aquí y por allá. A todos esperemos que estén muy bien saludados. Hay que recordar siempre a la memoria de una persona que pasó por nuestras vidas con toda la importancia que requiere un padre. Y si usted está recién siendo padre, chiquillo amigo mío, por Dios, póngale color con su hijo, porque realmente es importante. De eso va a depender el cariño que el hijo le pueda devolver después con los años. Eso hay que pensarlo. ¿Sí? Si no, ¿cómo? 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Sí, pues. 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Y esta es una canción, no del padre de allá, sino que de un matrimonio, más bien dicho, de un marido bien encachado.
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0: Estar a ver, ¿cuál es? Es que estamos contentos, mire, aparte de por ser el Día del Padre, tenemos un orgullo talquino que es Ranger. En las buenas y en las malas, si que nos pierde, decimos, pero es una alegría cuando gana, pues, ¿y para qué estamos con la cera? No aspiramos nunca a ser campeones, ¿para qué estamos con la cera? Pero siempre hay un equipo que nos impulsa a seguir y a gritar y a retar al árbitro y todas esas cosas. Amigos míos, nos estamos despidiendo, agradeciendo la sintonía, saludando a todos los papitos que de una u otra manera nos acompañaron, a todos los hijos e hijas que hoy día tienen que saludar al papito. Salúdenlo, den un abrazo, un buen beso y díganle que lo quieren. Dígaselo, hay que decirlo. Y estas cosas se aprecian cuando se escuchan. Lo dice un padre viejo ya. Ya. Dios les bendiga, buenas tardes.
1: Ranguerinos de corazón.

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0: 11 de la mañana. 59 minutos.
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0: 12 horas, 2 minutos.
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1: Sí, señor, estamos dando comienzo al programa Chile Corralero de domingo 21 de junio. ¿Comenzamos el invierno? Claro que sí, hay lluvia tenue, ¿eh? A ratitos llueve, a ratitos sale el sol, un poco tropical la cosa. ¿Cómo están ustedes? Gusto grande de saludarles. De todas maneras, afectuoso saludo para los papás en este día, ¿no? El Día del Padre, ¿eh? Los papás de todo el mundo, ¿eh? Qué linda misión ser papá, ¿eh? Para cumplir responsabilidades. Un abrazo grande, ¿eh? A todos los papás de la sintonía. Usted nos puede llamar si quiere saludar a su papá, por supuesto. Nosotros con gusto le enviamos el saludo a su papá si está lejos o lo tiene cerca, da lo mismo. Vamos a comenzar este programa con un tema dedicado a los papás. Se llama La herencia de nuestros viejos, la trae Benjamín Maquena. Linda canción para saludar a los padres en este día.
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Estamos en el Chile Corralero a través de las radios Amiga y Mágica, siempre los domingos de 12 a 13 horas, con toda la información del deporte huaso. Hoy día en forma especial, saludando a los papás de la sintonía, a los papás del mundo, a todos quienes han tenido el privilegio, la dicha de ser padre. Qué linda función. Hablando un poco de los rodeos, Emiliano Ruiz ganó la semana anterior en Inter Asociaciones Limitado 25 Belleras de el club Río Maitenes de Molina, que se corrió en la medialuna de Curicó. El primer lugar, como dije, Emiliano Ruiz y Emilio Mella, condenado de Quintrala, hicieron 38 puntos, buen resultado. Segundo lugar fue para Diego Pacheco Mesa y Sebastián Caro, buen vecino, y Don Gonza con 35 puntos. Y el tercer lugar de este Interasociaciones, Matías Navarro y Adolfo Navarro, Armonía y Mistela, hicieron 30 puntos. Vamos a recordar que el primer lugar de un Interasociaciones da 10 puntos de requisito y el segundo lugar también da requisito, con 6 puntos. Veamos quiénes corrieron el cuarto animal en Curicó el fin de semana anterior. Como dije, es el rodeo del Río Maitenes de Molina, el Club Río Maitenes de Molina. Alfredo Moreno Echeverría y Juan Ignacio Mesa, Carmencita y Caricatura, hicieron 27 puntos. Emiliano Ruiz y Emilio Mella, Candidato y Orgullo, hicieron 26. Fernando Alcalde y Diego Mesa en Prófugo y Copuchento hicieron 25, y completando este cuadro de los que corrieron el cuarto toro en Curicó, Sergio Holguín y Álvaro Holguín, Refuerzo y Ruca Tallo. Ahí está entonces este resultado de uno de los últimos rodeos, ¿no?, de, en la zona central al menos, de la temporada chica del Club Río Maitenes de Molina, que se corrió en la medialuna de Curicó. Fue un Interasociaciones. Ahí están los resultados. Como dije, el primer lugar da 10 puntos requisito, el segundo lugar da 6 puntos y requisito. Y también luego le cuento colleras que se completaron. Se completó una collera más para Agua Negra, que estuvieron de celebración hace algunos días. Y Talca Oriente tiene una collera completa y otras con puntos, con requisitos, que quedaron muy cerca para esperar la temporada grande. Hay que darle paso al invierno, hay que darle paso un poco al frío, a la lluvia. Y hoy día que iniciamos, ¿no es cierto?, que iniciamos en unas horas más que se inicia el invierno, cuando la tierra se distancia un poco más del sol, y por eso viene el frío. Son los días más fríos del año, aunque no tanto hoy, pero sí se nota. Por ahí hasta mediados de julio más o menos se nota el frío, y esperamos lluvias, porque ha sido un año seco este, esperamos lluvias, no todas juntas, no tan seguido, pero que vengan lluvias, porque es lo importante, ¿no? Lo importante para acumular nieve en la cordillera, que es el agua del verano, importante para los campos, sobre todo los campos de secano, del Cerro La Virgen hacia allá. Nosotros estamos entre río y costa para allá, que reverdezcan los cerros para allá, todo eso hace bien, la lluvia del invierno, aunque nos cueste un poco protegernos del frío, todo eso, pero son épocas que pasan, pues. Así como en el Mundial están con mucho calor, porque tienen que tener a los 20 y tantos minutos tienen que tener ahí el break del refresco, para que los jugadores descansen un poco y tomen agüita o algo, y seguir jugando enseguida. Cuando uno ve el Mundial, quedó maravillado, ¿no?, con algunos equipos de Sudamérica, Colombia, Brasil, Argentina. Los argentinos son cosa seria, e incluso Ecuador, y pienso que nosotros estamos tan lejos de eso, aunque hubiéramos estado en el Mundial, se lo digo sinceramente, aunque hubiéramos ido al Mundial, estamos muy lejos del nivel que tienen esos equipos sudamericanos, esas selecciones, pero todo eso es cosa del deporte, y esperamos que podamos verlo el año 2030, ¿no?, que podamos verlo y ver la roja de todos se llama esa, y la marea roja también se llama otra cosa. Y en eso nos hemos entretenido en este invierno, viendo partidos, nos hemos entretenido viendo casi todos los equipos, Inglaterra, Francia, España, Alemania, todos ellos, y estamos bastante metidos en esto del fútbol, que nos gusta también, como todos los deportes.
pero nuestra inquietud, nuestro oficio radial es ser comentarista de rodeo chileno. Un ratito más yo le voy a contar de premiaciones, le voy a contar de colleras con punto, con requisito, mientras viene el receso del invierno, ¿no es cierto?, para esperar la temporada grande que se inicia siempre por acá en septiembre, cuando el tiempo lo permite, y esperamos que las lluvias que no tenemos ahora, que estamos cerca del invierno, no lleguen todas en primavera, porque no va a ser muy fructífero eso, al contrario, a veces no traen muchos beneficios. Estamos en el Chile Corralero. ¿Le parece bien si le ponemos una linda tonada chilena? Fernanda Martínez nos trae esta tonada que se llama La Sentencia.

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2: El engreído le dicen en el campo. Esa es la tonada que trae Constanza Vergara.

Estamos en el Chile Corralero a través de las radios Amiga y Mágica, siempre, siempre los domingos de 12 a 13 horas. Hoy día, saludando por supuesto a los papás en forma fraternal, ¿no? Un saludo fraterno para todos los papás que están en la sintonía, los papás del Rodeo y otros, ¿eh? Estoy viendo cómo la Asociación Agua Negra ha tenido una gran celebración de lo que ha sido su término de temporada, ¿no? Lo que se llama la cena, el almuerzo, la premiación. Esto tengo entendido que fue el viernes anterior, por ahí lo que se llama el Quincho Zapallar, y destacando a los mejores, premiando a los mejores, ¿eh? Que se premió, hubo reconocimiento para Juan Pablo Cardemil y con su premio al mejor deportista nacional, ¿eh? Y también un reconocimiento con el premio a la trayectoria a Regalado Bustamante, Galo Bustamante. El Galo que vive en Teno, ¿no? Y que tiene su descendencia por allá. A propósito del Galo Bustamante, una tremenda, extensa y muy lucida trayectoria, ¿no? Que ha sido campeón tres veces, que fue el año 1974, en la medialuna de Talca, pues, en la medialuna que se llamaba Ismael Mandiola Solar, que ya no está operativa. Que ya no está, la capital regional no tiene media luna, y eso nos parece a nosotros un poco injusto, por decir algo, ¿no? No tener una media luna estable, una media luna grande en la capital, así como lo es Rancagua, como lo es San Fernando, Curicó, Linares tiene varias medialunas ahí, Longaví, Yerbas Buenas, como lo es Temuco, como lo es San Carlos antes de en fin. En todas las ciudades importantes del país hay una gran medialuna, pero no lo hay en Talca. Y eso nos parece a nosotros un poco extraño y no debería ser. Bueno, fueron campeones el año 1924, como dije, Galo Bustamante con su hermano Sergio, ¿no? Carretero y Forastero fue la collera esa vez. Y lo estoy recordando esto a propósito del premio que le entregó la Asociación Agua Negra como el premio a la trayectoria. El año 1989... fue nuevamente campeón de Chile junto a Vicente Yáñez. Estribillo segundo y consejero, estoy recordando, ¿no? Y el año 1992, nuevamente con Vicente Yáñez, Corsario y Esparramo. Los dos últimos pertenecientes, ¿no es cierto?, al criadero Lo Miranda. Una trayectoria de un gran guaso, ¿no? Un guaso genio, Regalado Bustamante. También se le hizo un reconocimiento al criadero Risco Liso, ¿eh? Que de la Asociación Agua Negra, que fueron ellos, es de la familia Torrealba, y que ellos han pertenecido por muchos años a la Asociación Curicó, y que son los caballos jinetes campeones de Chile en esta última temporada. Y también ellos se dieron el gusto de tener en realmente un cuadro de honor con los mejores de cada año, con los caballitos de palo, ganadores que son los campeones, y bien enfocada la premiación, una fiesta familiar que se incluyó a los niños, a las damas, a las mujeres, a las señoras de cada guaso, acompañante, a las parejas, amigas, y en fin, como tiene que ser, ¿eh? Y después de todo eso, de la premiación, después de la cena, de todo, una gran fiesta bailable, como tiene que ser, ¿eh? Eso es vivir el rodeo en forma de un alto nivel social, cuando se incorporan los niños, se incorporan las esposas, aparte de la comida, aparte de tomarse un trago, seguramente hay que disfrutar un poco la convivencia. Y una fiesta bailable, imagínense, qué grande, qué bonito, ¿eh? Una vez lo hizo la Asociación Talca también eso, y fue muy lindo. Eso es, a mi gusto, una forma de organizar, ¿no es cierto?, una ceremonia de premiación, algo importante, que se incorpore la familia, que se incorpore los niños, que se incorpore la esposa, qué sé yo. Eso es bonito, pues, ¿eh? Tengo entendido que en Talca hay dos fechas para la premiación.

de grandes personas ahí, colaboradoras, de tal manera que resulta interesante eso, ¿eh? Un almuerzo, un encuentro más bien, y una y entregar premios a los mejores. Siempre hay mejores dirigentes, siempre hay mejores colaboradores, siempre hay caballos ejemplares destacados, hay jinetes, en fin, hay niños, hay damas destacadas, todo eso en una ceremonia que hace bien, ¿eh? Estamos en el Chile Corralero, ¿eh? ¿Le pongo música chilena? Claro que sí, ¿eh? Claudia Bravo nos trae esta tonada que dice: Le aposté a mi comadre.

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3: Otilia González, siempre traemos música de la Tilitán. Ay, sí, solicito.

Estamos en el Chile Corralero a través de las radios Amiga y Mágica, siempre los domingos de 12 a 13 horas. Noticias del rodeo chileno. La Asociación Talca disminuye un club, aumenta un club la Asociación Talca Oriente. ¿Cómo es eso? Veamos cómo quedan, cuáles son los clubes de la Asociación Talca: Curepto, Pencahue, Constitución, Maule Boao, San Rafael, Aurora de San Clemente, Empedrado, Río Claro. Y el Club Santa Rita ya no pertenece a la Asociación Talca porque efectuó su traslado, se cambió, digámoslo así, a la Asociación Talca Oriente. Y estos clubes serían entonces Club Talca, San Clemente, Cumpego, Pelarco, Los Llanos de Pelarco, Talca Norte y el club nuevo que se incorpora, Santa Rita, quedando la Asociación Talca con 8 clubes y quedando con 7 clubes la Asociación Talca Oriente. Ese es el número de clubes que hay ahora, de las cosas que le contamos. Otra cosa, una noticia por allí de Corraleros: Cristian Mesa fichó en Santa Graciela de la Capellanía. Ese es el criadero de Cristian Leiva. Ahí correrá entonces Cristian Mesa. Al parecer, 2 colleras le quedaría hoy, una en Taitao segundo, pero correría con el joven Cristian Leiva. Creo está preparándose, parece, viendo los caballos, con lo que es la declaración que hace, cómo conformar las colleras. Todavía hay bastante tiempo, sí, y se ve una collera joven, ¿no? Bastante buenos jinetes, Cristian Mesa y Cristian Leiva. Y otra cosa que destacamos nosotros: Gonzalo Pinochet es un gran arpista conocido acá en la zona. Es el arpista que acompaña a Carmencita Valdés en todas sus actuaciones. Estuvo en La Moneda, fue muy bien recibido, y qué bueno que digamos, participantes, quien es un intérprete del arpa, sea bien recibido, y que estas cosas se valoren y se les dé un espacio y estén en un lugar de privilegio como es estar en la Casa Presidencial. Bien por Gonzalo Pinochet, un gran arpista que tiene 25 años, y es joven y destacadísimo ya en eso. Otra cosa que le quiero contar, que es los clubes, cómo quedan las asociaciones, los clubes, los jinetes después de el cierre de la temporada chica, por lo menos acá, cómo queda la Asociación Talca Oriente, que queda con una collera que está completa, lista, con los puntos, con el requisito para estar en el próximo clasificatorio, zona centro. Claudio Bustos y Juan Ignacio Vargas, grandes jinetes ellos, Campo Lindo y Pretencioso, quedaron con 20 puntos y con requisito. Esa es la que está lista para el clasificatorio. Francisco Linero y su hermano Levi Linero en Pachi Pachi y Buen Pasar, es una mixta esa, del criadero Entre Pinos y Aromos, de propiedad de la familia Linero, quedaron con 10 puntos y requisito. Nicolás Sepúlveda y Sergio Moraga, Discretito y Susurro, son potros, quedaron con 8 puntos y con requisito. Iñaki Gasmuri y Pedro Ángel Urrutia quedaron con 7 puntos y con requisito. Egoísta y Vendaval, Levin Lineros y Francisco Linero en Relajado y Reclamo quedaron con 10 puntos y con requisito. No registra la Asociación Talca, por lo menos hasta este minuto. La Asociación Agua Negra dejó una collera completa también, la Asociación Agua Negra. José Antonio Bozzo y Roberto Pavés en Derroche y Bandido, los potros, una collera completa. José Antonio Bozzo y Roberto Pavés en Discreto y Calibre, está completa. Sebastián Caro y Tomás Frías Cardemil de Colchagua y Agua Negra quedaron con... No está completo Bozzo y Pavés, quedaron con 12 nomás. Y una de Sebastián Caro y Tomás Frías Cardemil quedaron con 7 puntos y con requisito. Y la Asociación Curicó, Francisco Javier Vidaurrázaga y Gonzalo Santamaría, los caballos Pehual y Ventarrón, quedarán con 16 puntos y con requisito. Otra collera que quedó cerca con puntos y con requisitos es de Alejandro y Claudio Solís en Jarabe e Ilusionado. La Asociación Linares quedaron cerca por ahí con puntos y con requisitos algunas colleras, como por ejemplo Aldo Contardo, Eugenio Cepeda en Insolente y Pecador, caballos, 10 puntos con requisito. Antonio Carlos Díaz López y Atiliano Antonio Díaz, Orgullosa y Abejor, una collera mixta, quedaron con 14 puntos y con requisito. Daniel Riquelme,
y Francisco Javier Vidaurrázaga, Linares Curicó, eso es, ¿no? Está ahí linda y cosa más linda. Las yeguas quedaron entonces con requisito y 10 puntos. Y la Asociación Cauquene, Luis Fernando Corbalán y su hijo Matías Corbalán, orgulloso y gari, una collera mixta del criadero Santa Constanza de Bichuquén, quedaron con 8 puntos y con requisito. Y otra de Luis Fernando Corbalán, tienen 5 puntos sin requisito junto a Matías. Maule Sur, Francisco Salas Castillo y Víctor Salas Castillo, Mingaco y Gajo, caballos, quedaron con 7 puntos y con requisito. Ese es el panorama, el cuadro entonces estadístico para lo que quedó de la temporada chica, esperando entonces reiniciar después del invierno la temporada grande, tiempo para completarse, tiempo para lograr los puntos y por supuesto para el requisito estar en un clasificatorio y de ahí pasar al campeonato nacional, la versión 2027. Estamos en el Chile Corralero. Pongámosle música. Carmencita Valdés nos trae este tema de la cordillera Bengo.

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2: Aguacero en año seco. ¿Qué falta hace? Esa es la tonada que trae Mirta Iturra.

0: Punto final para el programa de hoy día. Hemos tenido mucho gusto en acompañarle una vez más con la música, con la información del rodeo chileno a través de estas dos radios, Amiga y Mágica. Muchas gracias por la sintonía, un saludo reiterado para los papás, que lo pasen lindo, y para toda la familia, pues, ¿eh? Un lindo y feliz domingo. Muchas gracias.
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2: 12 horas, 59 minutos.
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1: 1:29 p.m.
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1: 2:00 p.m. en punto.
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1: 2:29 p.m.
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1: 3:00 p.m. en punto.
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Estamos compartiendo la música, la alegría, en este día tan especial, 21 de junio del 2026. Hoy día comienza el invierno y hoy día es el día de papá, del hombre más importante, sin lugar a duda, en nuestras vidas, nuestro progenitor. Así que papá, un abrazo grande, lleno de cariño, de afecto y reconocimiento. Vamos con más música a través de las ondas de Radio Mágica y Amiga, con cariño y amor en el Día de Papá.

Pero, ¿qué es este paquete aquí arriba? Es una carta. ¿De quién será? ¿No tiene estampilla? Vamos a ver qué dice. Querido amigo, lo dije, lo digo y lo seguiré diciendo siempre, que además de ser mi padre, eres mi mejor amigo. ¿Qué querrá este chiquillo de mí? Bueno, sigamos. Desde chiquitito tuve el amparo de tu mano y de tu palabra cariñosa. Tus rodillas fueron mi primer caballito de ilusión, que me hizo recorrer el mundo de la fantasía. Tu mano fuerte y cansada de tanto trabajo fue la que con amor

0: Pero no todas fueron flores. También te di uno que otro disgusto. ¿Te acuerdas, papá, de esa pelota caprichosa y traicionera que rompió un vidrio? ¿Cómo corrí por ese bendito patio? Pero nunca llegaste a alcanzarme. ¿O no quisiste alcanzarme? Ven acá, mocoso de porquería. Vas a ver cuando te pille. Pero no lo hiciste.
1: Mi papá.
0: No lo hiciste porque tú eras mi papá. Y mi amigo. ¿Cuántas madrugadas tropecé contigo? Que desvelado y preocupado esperabas mi llegada. Porque la noche había sido corta para dar rienda suelta a mis locuras de muchacho joven. ¿Y para qué seguir? Si ya sé que me perdonaste. Porque tú eras aquel que perdona todo. Después de hacerme comprender con la palabra y el consejo justo los errores propios de mis pocos años. Gracias, viejo. Gracias por todo lo que hiciste por mí. Gracias, papá. Porque con el ejemplo de tu vida me hiciste conocer cuál era el bien y cuál el mal. Gracias, papá. Porque fuiste y eres mi amigo, mi mejor amigo. Felicidades en este año.

en el Día del Padre. Gracias, muchas gracias a todos los que nos han llamado a esta hora para saludar a sus papás. Seguramente el almuerzo ha sido muy rico y muy especial en este día, domingo 21 de junio, para celebrar al hombre maravilloso, ¿no es cierto? Que un día cualquiera junto a nuestra mamá nos dieron vida, así que no los podemos olvidar. Desde Radio Mágica, en frecuencia modulada en el 89.5, la mejor música seleccionada para saludar a papá.

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1: 3:31 PM.
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0: Desde la ciudad de Talca, que es capital de la región del Maule, para toda la zona central del país, les estamos saludando hasta ahora a los papás en este día, domingo 21 de junio del 2026. Muchas felicidades, papá. Esta música ha sido escogida pensando en ti.
1: 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Que después se secó.

Qué lindo, ¿eh? Los que tienen su papá, mírenlo a los ojos, abrácenlo, miren sus canas, ¿no es cierto? Un día en la juventud unieron por amor sus vidas a sus mamás y nos crearon y nos dieron vida. Así que merecen nuestro reconocimiento y nuestro profundo respeto. Desde Radio Mágica en frecuencia modulada en el 89.5, la mejor música seleccionada para saludar a papá.

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1: 3:58 p.m.
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Y para los papitos que ya partieron, ¿eh? ¿No es cierto? Usted no tiene su papá en la mesa familiar hoy día, yo no tengo el mío. Él descansa desde hace muchos años, lo fui a ver hoy día, le llevé las flores más lindas y sobre su tumba deposité, no lo puedo negar, me emocioné, deposité una lágrima, a pesar que hace tantos años que ya se fue, y mi mejor recuerdo y una oración al Creador por su alma, para todos los papitos que se fueron y que hasta ahora en la mesa eterna junto a nuestro Creador compartieron este día nuestro recuerdo más maravilloso. Ellos nunca los vamos a olvidar. Vamos con música para acompañarles en el Día de Papá.

Qué lindo es el Día del Padre, ¿eh? Ya celebramos el Día de la Mamá y el Día del Papá también juega un rol muy importante, ¿eh? Nosotros los papás tenemos una misión bien grande, ser los sostenedores. Nosotros ponemos la seguridad, ¿no es cierto? Pero también ponemos el cariño y el amor en nuestros hogares, que es distinto a una casa. La casa es la infraestructura, lo material. El hogar es el amor, el cariño que cada día entregamos. Y nuestro cariño hoy día y nuestro respeto a papá en el Día del Papá.

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1: 4:29 p.m.
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desde Talca, que es la capital de la región del Maule, para toda la zona central del país. Un saludo cariñoso. ¿Y cuántos papás que estarán enfermitos ahora en los hospitales, en las clínicas? ¿No es cierto? Nuestro más cordial saludo. Nos imaginamos que sus hijos están en las afueras de una clínica o acompañándoles en un hospital. No pudieron festejarlo, pero están acompañándoles porque ellos merecen nuestra compañía y nuestro respeto en horas difíciles de salud. Desde Radio Mágica, en frecuencia modulada en el 89.5, la mejor música seleccionada para saludar a papá.

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esta carta cosa.

0: Leslie Grace. Ok, la nena fina.
1: Para los papitos que están en las salas o en las casas de reposo o en los asilos, hay muchos papás, amigas y amigos auditores que están en esos lugares y que no reciben cariño y que no reciben visita y que en este día no tuvieron un te quiero papá para ellos, ¿no es cierto? Para ellos que fueron olvidados. Hay hijos que se les olvidó que tuvieron una raíz, ¿no es cierto? Que es un papá y una mamá. El otro día comentábamos en la radio y en la televisión, hay datos estadísticos que nos dan escalofríos. Son centenares los papitos que fueron a dejarlo a un hospital, a una clínica o a una casa de reposo y nunca más volvieron. Qué pena, ¿eh? ¿No es cierto? La vida es circular, tiene muchas vueltas. Cuidado que lo que estamos haciendo hoy día, mañana puede tener una vuelta también, ¿eh? Muy bien, pues, en el Día de Papá, un abrazo, un beso, nuestro cariño y esta música para compartirla.

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1: 5:01 p.m.
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Qué lindo es poder compartir en familia. Fíjese que hay gente que no le gustan los días de la mamá, no le gustan los días del papá, no le gusta la Navidad, no le gusta nada. Hay gente que es bien negativa frente a estas situaciones. Yo creo que más que el aspecto comercial, ¿no es cierto? Estas fechas se hicieron para que nos olvidemos, nunca nos olvidemos que somos familia. Yo creo que lo más importante que uno hace en su paso por la vida es constituir una familia, que es la estructura base de una sociedad. Así que, ¿y quién está ahí siempre? El papá. También la mamá, ya la homenajeamos, ya le hicimos cariñito. Desde Radio Mágica, en frecuencia modulada, en el 89.5, la mejor música seleccionada para saludar a papá.

Felicidades, papá. A veces cuesta de hombre a hombre, ¿eh? ¿Te has dado cuenta que es muy fácil decirle a la mamá, darle un beso, un abrazo, decirle, mamita, te quiero? Y nos cuesta a veces por este machismo tonto que tenemos de decirle a nuestro papá, papá, yo te quiero, yo te amo, te necesito. Quiero que estés siempre conmigo en mi vida. Y darle un beso. Yo me recuerdo que la primera vez que le di un beso a mi papá se sonrojó. Era poca la costumbre en ese tiempo. Y le dije, papá, soy tu hijo, no tengas vergüenza. Aunque los dos seamos hombres, esta es una expresión máxima del cariño que yo te tengo. Así que no tenga temor, ni vergüenza, ni pudor en darle un beso y un abrazo grande a su viejo que está en vida ahora. Aprovechalo. Desde Radio Mágica en frecuencia modulada en el 89.5, la mejor música seleccionada para saludar a papá.

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1: 5:30 p.m.
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qué lindos temas musicales, ¿eh? Los mejores intérpretes hemos contratado con las mejores selecciones musicales en nuestro escenario imaginario para celebrar a papá en su día.

Queremos agradecer las llamadas telefónicas, los mensajes que hemos recibido. Sería muy largo y tedioso. Usted quiere escuchar música, más que, ¿no es cierto?, una larga lista. Queremos saludar a todos los papás de la gente que nos ha llamado, a todos los papás, los que viven en el campo y los que viven en la ciudad, los que están en casa y los que están trabajando. Hay papás que están trabajando hoy día. Nosotros estamos trabajando para acompañarles a todos ustedes y lo estamos haciendo con mucha alegría y con mucho amor. En el Día de Papá.

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1: 6:02.
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En el Día de Papá estamos acompañándoles desde Talca, ciudad capital de la región del Maule, para toda la zona central del país. Nos imaginamos que en todas las mesas familiares de Chile, en este domingo, están celebrando papá. No olvidemos que hoy domingo comienza el invierno, así que ¿se ha dado cuenta si su papá tiene zapatos gruesos? A lo mejor hoy día tenía que regalarle una buena frazada, ¿no es cierto?, un buen guatero. Pero lo más lindo que él está esperando en este día es un abrazo y un beso. ¿Cuántos hijos sabrán que están enojados con el papá? No es tan extraño. A lo mejor hoy día usted lo llamó, le puso un mensaje. Vaya mejor, no hay nada más lindo, ¿no es cierto?, que acortar distancia y en un abrazo sin dar ninguna explicación. No tenemos que darle ninguna explicación a la mamá y el papá, ellos se merecen solamente nuestro respeto y nuestro cariño. Desde Radio Mágica, en frecuencia modulada, en el 89.5, la mejor música seleccionada para saludar a papá.

Qué lindo es acompañarles a todos ustedes. Estamos muy alegres, muy felices de poder acompañarles en este domingo 21 de junio del 2026 para celebrar con alegría y con amor a papá en su día.

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1: 6:31 PM.
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en el Día del Padre. Gracias, muchas gracias a todos los que nos han llamado a esta hora para saludar a sus papás. Seguramente el almuerzo ha sido muy rico y muy especial en este día, domingo 21 de junio, para celebrar al hombre maravilloso, ¿no es cierto? Que un día cualquiera junto a nuestra mamá nos dieron vida, así que no los podemos olvidar. Desde Radio Mágica en frecuencia modulada en el 89.5, la mejor música seleccionada para saludar a papá.

Pero, ¿qué es este paquete aquí arriba? Es una tinta. ¿De quién será? ¿No tiene estampilla? Vamos a ver qué dice. Querido amigo, lo dije, lo digo y lo seguiré diciendo siempre. Que además de ser mi padre, eres mi mejor amigo. ¿Qué querrá este chiquillo de mí? Bueno, sigamos. Desde chiquitito tuve el amparo de tu mano y de tu palabra cariñosa. Tus rodillas fueron mi primer caballito de ilusión que me hizo recorrer el mundo de la fantasía. Tu mano fuerte y cansada de tanto trabajo fue la que con amor y cariño guiaron la mía cuando aprendí a hacer mi primera letra. Pero no todas fueron flores. También te di uno que otro disgusto. ¿Te acuerdas, papá, de esa pelota caprichosa y traicionera que rompió un vidrio? ¿Cómo corrí por ese bendito patio? Pero nunca llegaste a alcanzarme. ¿O no quisiste alcanzarme? Ven acá, mocoso de porquería. Vas a ver cuando te pille. Pero no lo hiciste. No lo hiciste porque tú eras mi papá y mi amigo. ¿Cuántas madrugadas tropecé contigo? Que desvelado y preocupado esperabas mi llegada. Porque la noche había sido corta para dar rienda suelta a mis locuras de muchacho joven. ¿Y para qué seguir? Si ya sé que me perdonaste. Porque tú eras aquel que perdona todo. Después de hacerme comprender con la palabra y el consejo justo los errores propios de mis pocos años. Gracias, viejo. Gracias por todo lo que hiciste por mí.

Gracias, papá, porque con el ejemplo de tu vida me hiciste conocer cuál era el bien y cuál el mal. Gracias, papá, porque fuiste y eres mi amigo, mi mejor amigo. Felicidades, papá.

0: Desde la ciudad de Talca, que es capital de la región del Maule, para toda la zona central del país, les estamos saludando hasta ahora a los papás en este día, domingo 21 de junio del 2026. Muchas felicidades, papá. Esta música ha sido escogida pensando en ti.
1: 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Que después se secó.

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1: 6:58 PM.
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1: 7:29 p.m.
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1: 8:01.
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